Buenos días, amigos. Bienvenidos a un nuevo programa de Vislumbres del Amor de Dios. Nuestra reflexión de esta mañana lleva por título Un puñado de diamantes y está basado en el Evangelio de Mateo, capítulo 13 y versículo 44, que dice así: Además, el reino de los cielos es semejante a un tesoro escondido en un campo, el cual un hombre halla y lo esconde de nuevo, y gozoso por ello va y vende todo lo que tiene y compra aquel campo. ¿Sabéis? Un puñado de diamantes de calidad probablemente valgan más de 5 millones de dólares. Probablemente no hay nada que pueda llevarse en un bolsillo que tenga tanto valor como los diamantes. Un puñado de buenos diamantes sería un verdadero tesoro. ¿Pero qué haríamos tú y yo con tal tesoro? Yo no uso diamantes, no puedo comérmelos. No me abrigan en el invierno, no me libran de la muerte, no me hacen ningún bien, como creían los antiguos, no me hacen más fuerte y más saludable. Los diamantes más finos no son buenos para cosas prácticas, excepto para cortar, como agujas, para tocadiscos, etc. Lo mejor de los diamantes es su apariencia. Brillan como las estrellas en la noche y como la luz del sol sobre la nieve. La manera en la que los diamantes hacen brillar la luz del sol con variados destellos es lo que los hace dignos de ser vistos. Parece como si hubiera numerosos rayos del sol dentro del diamante. Pero si yo guardo en mi bolsillo un puñado de diamantes para mirarlos constantemente, muy pronto se sabrá que oculto ese tesoro. Desde ese momento ya no estaré seguro, porque alguien me seguirá constantemente para robármelo. Y además, yo no necesitaría varios diamantes para admirarlo, pues con uno solo sería suficiente. A mí me gustaría, por supuesto, el más hermoso, uno que capturara la luz y la reflejara mejor que todos. Los diamantes más costosos son los más claros y transparentes y sin fisuras visibles, ni aun bajo las más poderosas lentes. Estas piedras preciosas reflejan intensamente la luz y la descomponen destacando todos los colores del arco iris. Sí, sería algo maravilloso poseer un diamante fino y hermoso. Pero parece que en esta tierra tales joyas nunca estarán en mi bolsillo. Sin embargo, espera, hay un maravilloso pensamiento en esto. Aun cuando yo no tenga diamantes, sí puedo ser como un diamante, reflejando la gloria de la luz de Jesús, quien vivió sin mancha, y Él es digno de todos mis esfuerzos. Hasta mañana, amigos, que tengáis un buen día y que el Señor os bendiga. 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
1: Y hoy contamos con la presencia en nuestros estudios de los siguientes alumnos y alumnas de primaria: Ainhoa, Joel, Isaac, Conrad, Sara y nuestra presentadora Noelia. ¿Qué tal, chicos? A todos bienvenidos a nuestro programa, que hoy lo iniciaremos con Elogio del Buen Humor.
2: Considera que cada día de tu vida es un don. ¿Has dado gracias hoy a tu creador?
0: Y ahora un chiste.
2: La risa es remedio infalible. Está una María de Lepe comprando en una droguería de la capital y pide: ¿me da un bote de lejía? ¿Concentrada?, le pregunta el dependiente. La María cierra los ojos, se pone los dedos en las sienes y repite muy lentamente: ¿me da un bote de lejía?
1: Enriquece tu vocabulario. Piensa en la respuesta correcta de este vocabulario y al final te daré la solución. Exonerar. A. Descarga. B. Impulsar. C. Dejar pasar. Malquistar. A. Dejar sin concluir. B. Poner mal a una persona con otra. C. Defraudar.
2: Entre peques, dos leperos están mirando al cielo y uno dice al otro: ¡mira, el avión del rey! ¡Tú estás equivocado! El avión del rey lleva dos a motos delante y dos detrás.

0: ahora, queridos padres, ha llegado vuestro momento especial. Deseamos que os sean útiles los consejos relacionados con el Tratado de la Autoestima de Ruth Rodríguez Herrera.
1: Entre padres e hijos, actitudes o posturas en los niños que habitualmente indican una baja autoestima. ¿Cómo se construye la autoestima? El concepto que tenemos de nuestra valía se basa en todos los pensamientos, sentimientos, sensaciones y experiencias que sobre nosotros mismos recogemos durante nuestra vida. Creemos que somos inteligentes o tontos, nos gustamos o no. Los millares de impresiones, evaluaciones y experiencias reunidos se conjugan en un sentimiento positivo hacia nosotros mismos o, por el contrario, en un sentimiento de no ser lo que esperábamos. El concepto del yo y de la autoestima se desarrollan gradualmente durante toda la vida, empezando en la infancia y pasando por diversas etapas. Cada etapa aporta impresiones y sentimientos. El resultado es un sentimiento generalizado de valía o de incapacidad. La autoestima se construye a lo largo de la vida. El aspecto personal de un niño tiene un valor para sus padres y entorno inmediato y van a contribuir a la autopercepción que ese niño tenga de sí mismo. Pero es en los primeros años, con la experiencia de socialización, cuando los padres enseñan a sus hijos qué conductas son aceptables, cuáles son perjudicables, reprochables, peligrosas, y lo enseñan a través de la aprobación o el rechazo, del premio o del castigo. Un niño que recibe una cachetada o un insulto de su madre junto a una tremenda reprimenda siente profunda e intensamente la retirada de la aprobación materna. Puede pensar de sí que es malo y que ha sido reprobado. En este caso, el niño construye un concepto de sí mismo pobre, desvalorizado. Un niño que es reconocido, aceptado como es, con su sexo, su aspecto físico, sus habilidades y sus dificultades, y esta información es confirmada una y otra vez por sus padres, hermanos, profesores, etc. Está construyendo una suma de juicios sobre sí mismo que contribuirán decisivamente a la construcción de una adecuada autoestima. Los primeros intercambios de afecto entre el recién nacido y su madre y las formas tempranas de cuidados físicos ya aumentan o disminuyen la autoestima infantil. Es por esta razón por la cual uno puede suponer que los orígenes de la autoestima están íntimamente ligados a través de la vida humana con nuestras evaluaciones de lo atractivo de nuestro cuerpo y nuestra cara.
2: La imagen del niño que nace estará asociada a sentimientos de aceptación que le darán al niño la posibilidad de sentirse querido.

0: Durante los años escolares, los niveles de autoestima se ven afectados aún más por la adquisición de habilidades y de competencia, especialmente en el desempeño escolar, en las relaciones de amistades y en los deportes. Durante estos años, la autoestima se ve profundamente afectada por los éxitos y los fracasos en estas tres áreas de la vida del niño. La lectura es una habilidad importante a obtener en el inicio de los años escolares. La capacidad de leer adecuadamente está íntimamente ligada con la autoestima. La lectura no solo es el punto de apoyo para el resto de su aprendizaje. Podríamos decir que los dos retos para la autoestima en los años escolares son el rendimiento académico, el ser exitoso en las relaciones con los grupos de amigos de la misma edad, ya sea individual o grupalmente, así como el ser competente dentro de una actividad deportiva o artística.
1: Y ahora vamos a tener una pausa musical.

naturaleza del caballo. Características generales. Los caballos forman parte de la familia de los équidos y se encuentran dentro del orden de los perisodáctilos. Es un mamífero perteneciente al orden de los ungulados imparadigitados y forma parte del grupo de los herbívoros por alimentarse principalmente de hierba. Se caracteriza por su fuerza, nobleza, energía y valor. Es destacable también la clara comprensión de voluntad de su amo y el placer de someterse a esta. Tales son sus principales condiciones. Es considerado un animal de extremada ligereza y esto forma parte de las características remarcables dado su volumen. Su mayor desarrollo es adquirido.

0: La vida del caballo varía entre los 25 y los 30 años, pudiendo extenderse, pero no demasiado. Existe otra clasificación según la dimensión del equino. Esta abarca a los caballos pesados, los ligeros y los miniatura. Los que se denominan pesados se encuentran arriba de los 650 kilogramos. Generalmente presentan líneas fuertes y algo toscas. Los caballos de tiro se encuentran dentro de este primer grupo por ser grandes y fuertes. Generalmente son utilizados para jalar carretas y para realizar labores en el campo. En el segundo grupo ubicamos a los caballos ligeros, cuyo peso es menor a los 650 kilogramos. Poseen líneas ligeras y bien proporcionadas. Son utilizados para la monta, es decir, para salto, carreras y paseos. También se pueden clasificar en caballos de sangre fría, de sangre caliente y de sangre tibia. Los primeros son de temperamento muy tranquilo. Por lo general, aquellas razas son como el Percherón y el Clydesdale, entre otras, se ubican dentro de este grupo. Los caballos de sangre caliente son de temperamento alerta y nervioso. Dos de las razas características correspondientes a este tipo de equinos son la árabe y la pura sangre inglés.
1: Respuestas a enriquece tu vocabulario. Exonerar, A. Descarga. Malquistar, B. Poner mal a una persona con otra.
2: Y ahora un poco de historia.
3: ¿Quién inventó la radio? Guglielmo Marconi. Estudió en la Universidad de Bolonia. Fue entonces donde llevó a cabo los primeros experimentos acerca del empleo de ondas electromagnéticas. En 1896, los resultados de estos experimentos fueron aplicados en Gran Bretaña. A petición del gobierno de Francia, en 1899 hizo una demostración práctica de la radio y de las telecomunicaciones inalámbricas. En años posteriores, dicha paternidad fue disputada por varias personas. En la década de los 40, el Tribunal Supremo de los Estados Unidos dictaminó que la patente relativa a la radio era legítimamente propiedad de Tesla, reconociéndolo de forma legal como inventor de esta, si bien esto no trascendió a la opinión pública, que sigue considerando a Marconi como su inventor. En todo caso, fue Marconi quien desarrolló comercialmente la radio. Atraído por la idea de transmitir ondas de radio a través del Atlántico, marchó a Terranova, donde el 12 de diciembre de 1901 recibió la letra S en código Morse, transmitida por encargo suyo desde Poldhu, Cornualles, por uno de sus ayudantes a través de 3.360 kilómetros de océano. No obstante, la primera comunicación transatlántica completa no se hizo hasta 1907. En 1903 estableció en los Estados Unidos la estación WCC para transmitir mensajes de este a oeste, en cuya inauguración cruzaron mensajes de salutación el presidente Theodore Roosevelt y el rey Eduardo VIII de Inglaterra. En 1904 llegó a un acuerdo con la Oficina de Correos Británica para la transmisión comercial de mensajes por radio. Ese mismo año puso en marcha el primer periódico oceánico que recibía las noticias por radio. Su nombre devino mundialmente famoso a consecuencia del papel que jugó la radio salvando de cientos de vidas con ocasión de los desastres de Republic 1909 y del Titanic 1912. El valor de la radio en la guerra se demostró por primera vez durante la guerra italo-turca de 1911 con la entrada de Italia en la Primera Guerra Mundial en 1915. Fue designado responsable de las comunicaciones inalámbricas para todas las Fuerzas Armadas, visitando los Estados Unidos en 1917 como miembro de la delegación italiana. Tras la guerra pasó varios años trabajando en su yate, Electra, preparado como laboratorio en experimentos relativos a la conducción de onda corta y probando la transmisión inalámbrica dirigida. Obtuvo en 1909 el Premio Nobel de Física. fue nombrado miembro vitalicio del Senado italiano en 1918.
1: Y hoy escuchamos un pensamiento reflexivo.
2: ¿Cómo darte a los demás? Dios te perdona y esto te recuerda que tú también debes perdonar. Cuando te niegas a guardar rencor a alguien y liberas tu resentimiento, tú también te sientes liberado. Responder con amor a algo que te duele abre las puertas a la paz y la amistad.
1: Os hemos ofrecido la hora de los niños. Antes de despedirnos, queremos agradecer a nuestro técnico Antonio Lerma y a nuestra tutora de radio, Elena Carrera, por apoyarnos en el proyecto. 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
2: 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Ha sido un placer estar con ustedes. Hasta el próximo programa, amigos. Hasta siempre.
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la Biblia hay un versículo que está en Génesis capítulo 2, versículo 18, que en las versiones tradicionales dice: no es bueno que el varón, que el hombre esté solo. Le haré ayuda idónea para él. Sin embargo, cuando se ve el original y se examina con cuidado, hay una idea diferente en el texto. No debería sorprendernos, porque todas las versiones de la Biblia en una lengua que no es la original en la que fue escrita son interpretaciones. Así que no debería ser sorprendente que de pronto veamos diferencias. ¿Qué dice el original? El original dice: no es bueno que Adam esté solo. De la palabra Adam se ha derivado la expresión Adán, que es una expresión que generalmente nosotros pensamos en función de el primer ser creado. Sin embargo, la expresión Adam o Adam en hebreo no es un nombre, simplemente es un sustantivo genérico, se refiere a un género. Si ustedes leen Génesis capítulo 5, versículo 2, allí dice la escritura que Dios nombró al varón y a la mujer, a ambos, como Adam. La expresión Adam literalmente viene de Adamá, que es polvo, tierra, y de allí se ha derivado una expresión que nosotros usamos en español, que es la palabra humano, que viene también de humus, de tierra, que tiene el mismo sentido. Por lo tanto, el texto original está diciendo: no es bueno que el ser humano, varón y mujer, estén solos. No es bueno en el diseño de Dios la soledad, ni para el varón ni para la mujer. Por lo tanto, extrayendo desde ese versículo la idea, podemos decir que el primer propósito que Dios tuvo cuando creó al varón y a la mujer fue que el varón y la mujer fueran compañeros, amigos, uno del otro. ¿Cuál es el primer deber de las esposas hacia los esposos? Ser amigas de los esposos. ¿Cuál es el primer deber de los esposos hacia las esposas? Ser amigos de sus esposas. Lamentablemente, por una cuestión cultural, a veces las mujeres son más amigas de sus hijos, de sus amigas, que de sus esposos, y los esposos son más amigos de sus amigos que de sus esposas. Y eso va produciendo un desencuentro y hace que parejas vivan en la misma casa, duerman en la misma cama, pero finalmente no sean amigos, no sean compañeros. La relación de pareja se sustenta en la amistad. La amistad es lo que permite que las parejas sean sólidas y que finalmente puedan a largo plazo mantener un vínculo que los ayude a crecer y a mantenerse como pareja. No es bueno que el ser humano esté solo. La soledad destruye. La soledad hace amarga la existencia. Y no hay soledad más difícil de sobrellevar que la soledad de la compañía. Parece paradojal, pero hay mucha gente que está en pareja o está casada y se sienten solos. ¿Por qué? Porque en algún momento, generalmente en los primeros años de matrimonio o antes de casarse, construyeron una amistad sólida. Pero a medida que fue pasando el tiempo, se enredaron, se complicaron, y esa amistad que debería haberles ayudado a mantener su vínculo, finalmente se fue apagando. ¿Cómo hacemos para mantener la amistad? Tenemos que entender que los seres humanos estamos cambiando constantemente, por lo tanto necesitamos mantenernos renovados. Para poder creer en la amistad y construir amistad, tenemos que darnos tiempo. ¿Cuánto tiempo se dan las parejas para estar juntos sin tener relaciones sexuales, simplemente para estar juntos en la semana? Muy poco. Hay estudios que demuestran que algunas parejas no conversan más de 5 minutos a la semana, y a veces discuten o pelean y ese es su momento de diálogo, lo cual es muy desgastante. ¿Qué deben hacer las parejas para construir amistad? Mostrarse amigos, comprometerse, tener tiempo juntos. Al menos una actividad a la semana que les ocupe 3 o 4 horas, que signifique jugar, pasear, conversar, realizar alguna actividad juntos, sin hijos, sin amigos, sin otra persona, que simplemente construir amistad. ¿Por qué es tan importante? Porque la amistad va a hacer que la pareja pueda sortear las dificultades que van a venir, porque van a tener un vínculo que les va a poder ayudar a mantenerse estable, especialmente en los momentos críticos que sin duda vendrán. No es bueno que el ser humano esté solo.

serás corona de gloria en la mano de Jehová. Jerusalén será tan especial para Dios que la considerará como una corona de gloria. Puede que estemos familiarizados con la idea de que recibiremos una corona. Es más profundo y maravilloso considerar que seremos corona de gloria en la mano de Jehová. A menudo tenemos solo una comprensión superficial de lo preciados que somos para Dios.

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La historia de la humanidad es una historia marcada por grandes acontecimientos que han afectado la vida de los seres humanos. Pero hubo un acontecimiento que lo supera a todos. Indudablemente estamos hablando del nacimiento de Jesús. Pero, ¿podemos conocer la verdadera historia de Jesús? ¿Quién fue? ¿Qué hizo? ¿Qué prometió? ¿Cómo afecta a mi vida este magno suceso? Nos proponemos meditar con vosotros todo aquello que está relacionado con la vida, obra y ministerio de Jesús.

0: Al llegar Jesús a la región de Cesarea de Filipo, preguntó a sus discípulos diciendo: ¿Quién dicen los hombres que es el Hijo del Hombre? Esta es una pregunta que nos encontramos en San Mateo, en el capítulo 16, en el versículo 13. Y es una pregunta que Jesús está realizando. Muy bienvenidos a nuestro programa, a Kerigma. Estamos aquí, como siempre, con el profesor y doctor de teología, Miguel Ángel Roch. Y vamos a hablar precisamente de este tema en nuestro programa de hoy, de la confesión de Pedro, que comienza de esta forma tan curiosa. Miguel Ángel, muy bienvenido, ¿cómo estás?
1: Pues muy bien, y sobre todo encantado de estar una vez más con nuestros queridos oyentes.
0: Nos resulta curioso, Miguel Ángel, que Jesús mismo pregunte quién dicen los hombres que es el Hijo del Hombre.
1: Efectivamente, Jesús, esta pregunta hacía tiempo que quería obtener una respuesta. Él sabía que era fundamental que entendieran cuál era su posición como Hijo de Dios y su misión. Dejó pasar bastante tiempo, pero llegó un momento en que esta pregunta tenía ganas de hacerla y de hablar con ellos. Y esperó el momento oportuno y las circunstancias oportunas.
0: ¿Por qué se fue Jesús a esta región?
1: Bueno, creo que en algún programa anterior hablamos de que había hecho una incursión a la región de Tiro y de Sidón. Desde allí, los evangelios hablan de un caminar de Jesús bastante incierto, regresa a Galilea, vuelve. Hay algunos episodios esporádicos que relatan los evangelios, pero desde Galilea Jesús se aleja hacia el norte y llega a la región de Cesarea de Filipo. Conviene que digamos algo sobre esta ciudad. Cesarea es la Cesarea interior. Había otra Cesarea que es la Cesarea marítima, un puerto muy importante, pero es la Cesarea interior. Cesarea estaba a unos 40 kilómetros al norte de Betsaida y era la principal ciudad de una región que se llamaba Iturea y que estaba gobernada por Felipe, el hermano de Herodes Antipas, uno de los hijos de Herodes el Grande. Felipe reconstruyó la ciudad, una antigua ciudad llamada Paneas, que se llamaba así porque estaba dedicada a Pan, dios de los rebaños, de los pastores, de los bosques, de los cazadores, y le puso el nombre de Cesarea en honor a César, Tiberio, y de Filipo, pues en honor a sí mismo, claro, era un nombre muy humilde.
0: Sí, ya vemos, ya.
1: Y cerca de allí se encuentran las fuentes del Jordán, donde él nace ya en el Monte Hermón. La región de Iturea era una región pagana, en su mayor parte, y en donde Jesús y sus discípulos, de ahí que contesto a tu pregunta por qué se fue allí, no se podían ver acosados, estaban libres de todas las discusiones, del acoso de la multitud, de la presión que podían hacer los escribas y fariseos. Aquello fue para Jesús una especie de retiro con sus discípulos predilectos. Y habían pasado ya 2 años y medio, y estoy entrando en la pregunta inicial que él hace, 2 años y medio de la actividad de Jesús. Y Jesús buscó un momento para hablar confidencialmente con sus discípulos de la cuestión más delicada para él y más oscura en la mente de sus discípulos. Es decir, su cualidad mesiánica. ¿En qué consistía su mesianismo? Aquel maestro tan amado, aquel predicador tan eficaz, aquel sanador tan poderoso, ¿era de verdad el Mesías predicho desde los siglos antes a Israel? ¿O era solo un profeta tardío que había aparecido dotado de unos extraordinarios dones divinos? ¿Era un hijo de Dios o era el hijo de Dios?
0: Claro, la cosa cambia.
1: Claro, y sin lugar a dudas, sus discípulos se habían formulado ya esa pregunta que Jesús les hizo. Pero si personalmente se sentían inclinados a responder que él era el Mesías, el Hijo de Dios, estaban un poco confusos por el cuidado escrupuloso que Jesús había puesto de que no dijeran nunca las cosas que Jesús hacía, que guardaran silencio. Este era un punto oscuro, pero confiaban en que Jesús en algún momento el maestro, que era más sabio y que ellos, tendría sus razones, y que en algún momento a su tiempo les declararía todo esto. Pues bien, Jesús creyó que el momento llegó. Estaban en tierra pagana. Allí no existía la posibilidad de tumultos nacionalistas, porque también había la idea de creer en un Mesías político, y que allí podían hablar claramente, libremente entre sí de esa cuestión. Es posible que Jesús hubiera elegido un lugar tranquilo para ello. Jesús oró, dice Lucas 9:18 que él oró antes de abordar esta cuestión.
0: Claro, supongo que le importaba mucho el apoyo y la confianza que sus discípulos pudieran tener.
1: Claro, porque es que Jesús está a punto de abordar las últimas escenas, los últimos momentos de su ministerio terrenal.
0: Por eso
1: es importante que ellos supieran quién era él.
0: Por eso es, Miguel Ángel, que él pregunta quién dicen los hombres que es el Hijo del Hombre. Y tal vez por eso precisamente es lo que tú dices. Estaban un poco confusos, un poco divagantes, digamos, y responden. Pues unos dicen que Juan el Bautista, otros que Elías, otros que Jeremías, otros que los profetas.
1: Claro.
0: Como que no quieren responder, ¿no? Y entonces Jesús les pregunta directamente a la cara. ¿Y vosotros? ¿Quién decís que soy yo?
1: Efectivamente. El texto griego nos dice que Jesús les iba preguntando. No dice que de repente les preguntó, sino que acercándose al camino de Cesarea de Filipo, él les iba preguntando. Esto da a entender que la pregunta no surgió como un surtidor, sino que Jesús estaba manteniendo con ellos una conversación más o menos prolongada. Jesús, evidentemente, iba a abordar, hasta ahora no lo había hecho, iba a abordar el tema de su pasión y su muerte. Eso hasta ahora no se lo había dicho nunca. Pero claro, para abordar eso era absolutamente esencial que lo reconocieran como Mesías antes de que pudieran comprender el significado de su sacrificio. Porque si solo hubiera sido un maestro venido de Dios, como lo reconoció Nicodemo en Juan 3:2, o como uno de los antiguos profetas resucitado, como creía Herodes o ellos, pues su muerte no hubiera podido tener más importancia que la importancia de la de un hombre bueno que muere. Es decir, serviría como ejemplo, pero no hubiera sido una muerte vicaria, una muerte sustitutoria.
0: No podría salvar a nadie.
1: No tendría virtud expiatoria para hallar la salvación en la cruz. Hay que reconocer primeramente que quien murió en ella es el Hijo de Dios. Es el Salvador del mundo, es el Mesías y es el Cristo. Si eso no se tiene claro, Jesús, la enseñanza que les va a dar y les va a decir que va a morir y que va, no hubiera sido comprendida. Tenían que entender claramente lo que Jesús significaba para ellos. Y Jesús sabe lo que la gente piensa de él. Él sabía el concepto erróneo que tenían y el concepto erróneo, sobre todo, de la naturaleza del reino que iba a establecer. Y por eso Jesús formula esta pregunta para preparar a sus discípulos. Pero en realidad a él no le interesa la opinión de la gente. La opinión de la gente Jesús la sabe. Le interesa la opinión de ellos, pero empieza por ahí. ¿Quién dicen los hombres?
0: Claro.
1: A vosotros que escucháis, ¿los hombres quién dicen que soy yo? A ver, ¿a vosotros qué os parece? ¿Qué dicen los hombres? Bueno, ellos le contestan, ellos le presentan cuatro opiniones. Pues mira, unos dicen que muy meritorias todas ellas, Unos dicen que eres Juan el Bautista, eres un personaje extraordinario, de una fama tremenda. Otro, Elías, que había hecho una renovación, una restauración en Israel importantísima del paganismo. Otros, Jeremías, un profeta también extraordinario, o cualquiera de los profetas.
0: Pero este tenía también un puntito un poco negativo, porque, claro, Elías estaba muerto, Juan estaba muerto, Jeremías estaba muerto. En fin,
1: bueno,
0: como una especie de aparición.
1: A cualquiera
0: así,
1: de nosotros, sí, nos. No, o que venía con el espíritu de ellos.
0: Uh-huh.
1: Cualquier comparación con esas personas nos hubiera parecido extraordinaria. Y sin duda alguna tenía mérito, pero ninguno de esas respuestas reconocía a Jesús como a Dios. Eran buenas opiniones, pero eran para Jesús la triste confesión de que la mayoría de los suyos no lo habían reconocido como el que en verdad era, es decir, el Mesías, el que cumplía las profecías del Antiguo Testamento. Por eso él hace una siguiente pregunta, claro.
0: Cuando Jesús pregunta directamente, ¿quién decís que soy yo? Pedro, que es el que siempre tiene el carácter fuerte, el genio, es el que responde, ¿no? Y él parece que da una respuesta acertada. Dice en el versículo 16, tú eres el Cristo, el Hijo del Dios viviente.
1: Efectivamente, primero les pregunta, bueno, ya que me habéis dicho la opinión de la gente, pero ¿y vosotros qué? ¿Vosotros quién decís que soy yo? Vosotros. A mí me interesa vuestra opinión, porque es a ellos a los que les iba a hablar de su muerte y de su sacrificio en la cruz. Y entonces, pues Pedro responde, bien, bueno, ellos conocían bien a Jesús, pues ahora Jesús les da la oportunidad sin presión ninguna, nadie les va a escuchar, nadie les va a hacer daño, que testifiquen de su fe. Aunque no comprendían perfectamente a Jesús, Andrés, Natanael, Felipe, en Juan 1, por ejemplo, 40 y 49 ya habían dicho, tú eres el Cristo, el Hijo del Dios viviente. Después de la tormenta en el lago, le habían adorado como a Dios. Pero Pedro responde, efectivamente, como tú dices. Y yo quiero decir una cosa. Pedro responde en nombre del grupo, porque la pregunta no se la hizo Jesús a él. Uh-huh. Jesús le hace la pregunta a todos. A todos. Les dice, vosotros, ¿quién decís que soy yo? Luego, Pedro, en esa respuesta que tú has dado, que ahora podemos comentar, no da su propia opinión. Da la opinión en nombre de sus compañeros. Porque la pregunta fue hecha para todos. ¿Por qué contesta él? Pues en parte por su impulsividad, era muy impulsivo. En parte también porque tenía lotes de liderazgo. En muchas ocasiones Pedro contestaba. A veces lo hacía bien, otras veces metía la pata. Pero yo quiero recalcar aquí que la pregunta no le fue hecha a Pedro, le fue hecha a todos. Y por lo tanto, como nadie le rectifica, entiendo que la respuesta que da Pedro era la opinión también de todos los demás.
0: Claro. Jesús le responde algo curioso. Le dice, bienaventurado eres. ¿Qué es bienaventurado?
1: Bueno, bienaventurado es una frase hecha como algunas de las que hay allí. En primer lugar le dice, tú eres el Cristo, el Hijo del Dios viviente, ¿no? Así lo entendemos. Uh-huh. Aunque yo no sé si lo entendían en toda su profundidad, porque cuando poco tiempo después Jesús les anuncia efectivamente su muerte y su resurrección, Pedro le dice, hombre, pero Señor, a ti no te puede pasar esto. Era difícil, ¿no?, ver a un Mesías, a un rey de Israel en la debilidad de un crucificado. Eso era muy difícil de entender. Pero bueno, bienaventurado, es decir, en la medida. Bienaventurado es una expresión que quiere decir, bueno, pues feliz, estás en lo cierto. Y en la medida en que Pedro se hizo portavoz del grupo, la bendición que pronunció Cristo sobre él corresponde también a los demás. Uh-huh. Estás en lo cierto porque los demás no lo rectifican.
0: Miguel Ángel, si te parece, antes de seguir con la siguiente pregunta, vamos a hacer una pequeña pausa musical para que nuestros amigos radioyentes puedan relajarse un poquito, nos relajamos nosotros también un poquito, disfrutamos de la canción y seguimos con este interesantísimo tema, ¿te parece?
1: Me parece estupendo.
0: Pues hasta ahora mismo, amigos.

0: Ya estamos aquí de nuevo, de vuelta en nuestro programa Kerigma, con el doctor y profesor de teología Miguel Ángel Roig, como siempre. Y estamos hablando hoy de un capítulo importante de la Biblia, lo son todos, pero este es especial. Mateo capítulo 16 a partir del versículo 13. Estábamos hablando antes de pasar la pausa musical acerca de, en concreto, el versículo 17, cuando Jesús le contesta a Pedro, que acaba de responder que cree que Jesús es el Cristo, el Hijo del Dios viviente, y Jesús le llama bienaventurado, que hemos visto que es, pues estás en lo correcto, es una bendición, y también le llama Simón, hijo de Jonás. Miguel Ángel, ¿era hijo de Jonás? Simón,
1: sí,
0: Pedro, ¿era hijo de
1: Jonás? Sí, su padre efectivamente era Jonás, que es un nombre muy común en Palestina. Y bueno, en declaraciones importantes sí que es frecuente decir Santiago, hijo de Zebedeo, Simón, hijo de Jonás. Efectivamente era su nombre particular, su nombre Pedro, su nombre a posteriori, que los evangelistas ponen después de precisamente este momento que Jesús le puso.
0: Pedro realmente se llama Simón. El nombre de Pedro se lo ponen después.
1: Se lo pone Jesús en este momento preciso, que le va a decir tú eres Pedro, pero... Y después los evangelistas que escriben, digamos, por decirlo con una expresión vulgar, a toro pasado, y ese es el nombre que él ha conservado, pues a veces ya lo ponen desde el principio.
0: Entiendo.
1: Pero el nombre era Simón, efectivamente.
0: Después dice algo curioso también. Dice, hijo de Jonás, porque no te lo reveló carne ni sangre, esto de que Jesús es el Hijo de Dios. No te lo reveló carne ni sangre, sino mi Padre que está en los cielos.
1: Carne y sangre es una expresión idiomática judía que expresa sencillamente la humanidad. Es decir, Jesús le dice que esa revelación, que esa declaración que él ha hecho, no es una cosa que se puede deducir por simples comentarios de los hombres. Es algo que efectivamente expresa lo que Jesús era de parte de Dios.
0: Ajá. Seguidamente viene una, bueno, algo que Jesús dice que tiene mucha relevancia. Dice, y yo también te digo que tú eres Pedro, y sobre esta roca edificaré mi iglesia, y las puertas del Hades no prevalecerán contra ella. Este es un texto que suele ser muy discutido por los teólogos. Nos gustaría profundizar un poquito en él. ¿Qué interpretaciones, Miguel Ángel, se han dado a este texto a lo largo del tiempo?
1: Bueno, pues a él le dice, tú eres Pedro, en griego Petros, y sobre esta roca, dice en griego Petra, edificaré mi iglesia. Las interpretaciones son básicamente tres. Primero, que Pedro es la roca. Segundo, que la fe en Pedro, en Jesús como el Hijo del Dios viviente, es la roca. La fe que tiene...
0: La fe, la confianza.
1: La confianza que tienen Pedro y, insisto, y sus discípulos, porque la pregunta fue hecha a todos. Y la tercera es que Cristo mismo fue la roca. Y se han presentado argumentos en favor de una y otra. Lo cierto es que esos argumentos se han dado desde la distancia, desde posiciones dogmáticas o teológicas definidas, con lo cual la interpretación es en cierto modo sesgada. Bueno, yo pienso que a mí me hubiera gustado, de verdad, asistir a esa conversación con todos los detalles, esa conversación que Jesús tuvo con sus discípulos en aquella ocasión, pero solo tenemos estos versículos y eso es un resumen, pero a partir de ahí nos tenemos que mover. Lo que sí que está claro es que quienes escucharon toda la conversación fueron los discípulos de Jesús y por lo tanto ellos son los que en mejor situación estaban para entenderla o para interpretarla, si cabe.
0: Claro.
1: Bueno, el propio Pedro, en su epístola, primera de Pedro, del 4 al 8, dice, acercándoos a él, la piedra viva, está refiriéndose a Jesús, al Señor, porque el versículo 3 dice, si habéis gustado la benignidad del Señor, de Jesús, dice, acercándoos a él, piedra viva, desechada ciertamente por los hombres, mas para Dios escogida. Vosotros también, como piedras vivas, sed edificados como casa espiritual, sacerdote santo, para ofrecer sacrificios espirituales aceptables a Dios por medio de Jesucristo. Por lo cual, también contiene la Escritura, he aquí pongo en Sion la principal piedra del ángulo escogida, y el que creyera en él no será avergonzado. Para vosotros, pues, los que creéis en él es preciso. Para los que no creen, la piedra que los edificadores desecharon ha venido a ser cabeza del ángulo. Está claro que Pedro, que entendió esa conversación, aquí está hablando de que la piedra es Jesús.
0: Una curiosidad, Miguel Ángel. En griego, la palabra roca del versículo 18 de Mateo 16 es la misma palabra, esa roca, es la misma palabra que ahora se usa en primera
1: sí.
0: de Pedro.
1: Sí, sí, sí. Y además distingue entre tú eres Pedro y sobre esta piedra, Pedro y Petra. Bueno, Juan, en primera de Juan 1, del 1 al 3, que Juan fue también uno de los discípulos que escuchó esta conversación. Él, y muchos años después, habla también en este sentido. Primera de Juan 1, del 1 al 3, dice lo que era desde el principio, lo que hemos oído, lo que hemos visto con nuestros ojos, y entonces dice, nosotros también os lo anunciamos. Por lo tanto, Juan dice que ellos, su predicación, está basada en lo que han visto y oído. Entonces, ¿qué dicen estos textos? Pues Pedro, que aparentemente es a quien van dirigidas estas palabras, dice que la roca no es él. En Hechos también lo dicen. Jesús habla de la piedra también en Mateo, aplicándosela a sí mismo. Mateo 21:42. Pero es que es más, para un hebreo, desde siempre, la roca solo es Dios. Deuteronomio 32:4. Salmos 18:2. Isaías se refiere también a Cristo como el gran peñasco. Isaías 32:2.
0: ¿Nunca se aplica, Miguel Ángel, la palabra piedra o roca a una persona en la Biblia?
1: No.
0: Siempre a Dios, siempre.
1: Siempre a Dios. Pablo afirma que Cristo era la roca que había acompañado a su pueblo en el desierto por la antigüedad. Primera de Corintios 10:4. En un sentido secundario, las verdades que Jesús habló también son una roca. Él dice, cualquiera que haga mis palabras y las cumple, lo compararé, es decir, su doctrina, a un hombre que edifica su casa sobre la roca.
0: Claro, sobre Cristo, sobre la verdad.
1: Bien, pues Cristo es la roca de nuestra salvación, como dice 1 Corintios 3:11. Bueno, pues Él es la única roca sobre la cual se afirma todo el edificio. Pero no solo es así, sino que Pedro significa una piedra pequeñita, un guijarro, un canto rodado.
0: Piedrecilla.
1: Efectivamente. Roca es una peña, una roca grande, algo que da estabilidad. Petra es algo inamovible, mientras que Petros es, sí que puede ser movible. Petros no puede servir de fundamento porque es una piedra pequeña. La piedra sí. Entonces, todo esto nos da a entender que Jesucristo fundó su iglesia sobre algo mucho más estable, firme.

0: diferencia en griego.
1: Claro.
0: Luego no se puede invocar que en hebreo, porque puede ser que en hebreo sea la misma palabra, pero seguro que en la conversación, que fue mucho más larga, el evangelista captó el matiz y entonces lo introdujo.
1: Además que capítulos adelante veremos que los discípulos se pelean por ver cuál de ellos es el mayor en el reino de los cielos.
0: Se ve que no quedó claro,
1: si
0: evidentemente.
1: Si ya hubiera quedado claro aquí, no tenía por qué pelearse de nada.
0: Pero es que además, así lo entendieron los discípulos, que son los que estuvieron allí, y lo hemos visto en textos muy posteriores, el de Pedro y el de Juan, pero es que la iglesia primitiva también lo entendió así. Por ejemplo, San Agustín, que es el mayor teólogo católico de los primeros siglos de la iglesia cristiana, deja a sus lectores que decidan si Cristo dice que él mismo es la roca, o si es Pedro, ¿no? Pero ya tiene dudas. Esto lo dice en Retractiones 1.21. Pero, por ejemplo, San Juan Crisóstomo, poco de su misma época, hombre de una elocuencia extraordinaria, por eso el nombre de Crisóstomo, boca de oro, dice que Jesús había prometido poner el fundamento de la iglesia sobre la confesión de Pedro y no sobre Pedro.
1: Sobre esa fe, esa confianza de Pedro en él, en que él era el Hijo de Dios.
0: Y dice que Cristo es nuestro fundamento. Esto lo dice en un comentario a Gálatas y en unas homilías sobre Primera de Timoteo.
1: Claro, haciendo referencia a que cuando Pedro dice, a que cuando se dice, tú eres Pedro, eso es caso aparte.
0: Sí.
1: Y sobre esta piedra edificada en mi iglesia, Jesús está refiriendo a ese comentario
0: sobre esta
1: anterior,
0: base que acabas de decir, tú eres el Cristo.
1: A ese comentario anterior que ha hecho Pedro de tú eres el Hijo de Dios.
0: Claro, sobre esa base. Eusebio de Cesarea, que es un historiador muy bueno, dice, hablando de Clemente de Alejandría, que Pedro, Santiago y Juan nunca discutieron sobre la supremacía de la iglesia de Jerusalén y que escogieron a Santiago como dirigente. Lo dice en Historia. Entonces, ¿cómo es posible que eligieran a un dirigente si Jesús había designado a Pedro, como algunos interpretan? No, el primer intento no llega hasta el siglo V. Es el Papa León I, en el año 445, cuando realmente hizo esta interpretación. Lo extraño es que si eso es exactamente lo que Cristo quiso decir, pues ni sus discípulos, ni ningún cristiano hasta entonces hubiera captado lo que León I quiere decir. Pero claro, León I es un papa que tiene problemas, que intenta dar estabilidad a la iglesia, que él es el primero que dice que Pedro era la roca. Pero los que escucharon aquella declaración de Jesús no lo entendieron así, ni siquiera el mismo Pedro. Además, como tú decías, si Cristo hubiera establecido mediante esta declaración a Pedro como que tuviera un papel preponderante, nunca hubieran discutido sobre cuál de ellos era el mayor. Y después, posteriormente, en Gálatas, tiene una discusión tremenda con Pablo, y Pablo le reprende, dice, en público, delante de todos, diciéndole que se ha equivocado. ¿Cómo es posible? Si eso hubiera quedado tan claro. Bueno, pues nosotros creemos que Petra es la base del edificio sobre la cual Jesús edifica, y Pedro es una piedra más que se añade a ese edificio, como los discípulos van a decir después, más adelante. Nosotros somos piedras vivas que nos podemos añadir. De hecho, la iglesia está fundada por personas, a esa base principal cuyo fundamento es Jesucristo.
1: La verdad es que parece bastante coherente, ¿no? Otra pregunta, las puntuaciones, comas, puntos, etcétera, ¿están así en el original griego o se ha dividido el texto después por criterio humano?
0: No, el texto griego no. Bueno, ni está dividido ni en capítulos, ni en versículos, ni por supuesto en los manuscritos más antiguos, me refiero, no hay ni comas, ni puntos. Bueno, esa es una labor de paleografía, de crítica textual, que se ha hecho. La división que tenemos actualmente yo creo que es bastante aceptable, pero ni los títulos de los capítulos, todo eso.
1: Así que no podemos interpretar el texto conforme a las comas o a los puntos, hay que interpretarlo con respecto al resto, ¿verdad? Todo texto fuera de su contexto es un pretexto, hay que situar el texto dentro de su contexto, y en el contexto en el que estamos viendo, pues es evidente, está claro, que Jesús está refiriendo a que él es la roca y Pedro es una piedra más en esa construcción de la iglesia. Siguiendo con el texto, nos habla que Jesús le dice a Pedro, tú eres Pedro y sobre esta roca edificaré mi iglesia, las puertas del Hades no prevalecerán contra ella. Jesús está diciendo que él edifica sobre sí mismo y que las puertas del Hades no van a prevalecer contra ella. ¿A qué se refiere?
0: Bueno, esto es importante que lo tengamos en cuenta. El Hades son los lugares inferiores, en otros lugares pondrá las puertas del infierno. En primer lugar, hablemos de puerta.

0: planeta es un lugar clave. Y sobre todo es un lugar clave en las mentalidades antiguas, en las ciudades también antiguas. Tomar una puerta es tomar una ciudad. Tú tomas la puerta, tomas, sobre todo ciudades que eran amuralladas, tomas la vía de acceso a la ciudad. Y mantener una puerta, defender una puerta es defender una ciudad. Satanás retiene las puertas o retenía las puertas del Hades, del infierno, pero Cristo con su muerte entró en esa fortaleza de Satanás. Satanás representa la muerte. El triunfo sobre la muerte y el sepulcro constituye, yo creo que, la verdad central del cristianismo. El cristianismo representa que se puede triunfar sobre la muerte y sobre el sepulcro. Las puertas del Hades no tendrán fuerza sobre ellas, sobre la iglesia. Está claro, Pedro murió y no resucitó. Por tanto, no es cosa de una persona humana, porque la iglesia sí que sobrepasa a Pedro y continúa hasta el día de hoy y contendrá y continuará hasta que Cristo venga. Luego, esa declaración difícilmente se podía aplicar a ella. Las puertas del Hades no tendrán fuerza sobre ella, pero sobre la iglesia sí. Cristo prometió que la iglesia continuaría hasta el final. Y el mensaje de Cristo venciendo sobre la muerte es un mensaje esencial. Satanás pudo sobre Pedro cuando negó a Jesús y cuando la muerte lo retuvo aquí en esta tierra, como a cualquier ser humano. Cristo se refería a sí mismo, a la iglesia que él fundó y que Satanás no pudo, cuando él murió, retenerlo porque él resucitó. Y eso le aseguró la victoria a la iglesia sobre esta tierra.
1: Es un tema tan apasionante, Miguel Ángel, que creo que podemos dedicar el programa del próximo día, porque nos quedan un par de puntos que repasar y tal vez podríamos profundizar un poquito más en un próximo programa, ¿te parece?
0: Efectivamente, nos queda el significado de las llaves del reino, el atar, el desatar. Yo creo que es importante
1: un repaso a lo que hemos visto hoy un poquito y hablaremos de estos dos puntos que nos quedan, que son muy, muy, muy interesantes. Querido amigo radioyente, te esperamos aquí en Kerigma el próximo día. El tiempo se nos ha escapado, pero no nos faltes el próximo día.
0: Hasta la próxima ocasión.

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veces nos sentimos presionados para lograr todo rápido. Queremos éxito en nuestros estudios, trabajo, relaciones, pero Dios no trabaja con la prisa del mundo. Una viuda pensaba que ya no tendría más comida, pero Dios la proveyó justo cuando ella más lo necesitaba. Al no conseguir lo que queremos de inmediato, podemos sentir frustración, pero en esos momentos es cuando debemos aprender a confiar. En el caso de la viuda, Dios no llegó antes ni después, sino en el momento justo. Lo mismo ocurre en nuestras vidas. Dios sabe el tiempo exacto para proveer lo que necesita. Solo confía.

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0: Bueno, de nuevo estamos en nuestro programa aquí en compañía, como es habitual, con nuestro amigo Hilario Chiné. ¿Qué tal, Hilario? ¿Cómo estamos?
1: Pues de maravilla, muy contento de estar con vosotros.
0: La verdad es que estamos ansiosos cuando llega esta hora porque, bueno, dentro de toda nuestra programación, estos programas nos gustan mucho por la información que nos traes y a veces por las, no digo tanto curiosidades, pero para mí sí. La verdad es que hoy va a ser un programa curioso para mí porque vamos a hablar de un tema que, aunque yo conocía, la verdad que no sabía de todas sus propiedades, ¿no? Así es que, para nuestros queridos amigos, ya lo saben, vamos a hablar de un producto natural que encontramos en el campo, en el bosque, ¿no? Es muy habitual.
1: Una valla.
0: Pero que, bueno, no son las vallas del campo.
1: No. Bueno, no.
0: Va a ser una valla silvestre en este caso.
1: Sí, aunque hay vallas del campo que también son silvestres.
0: También, sí, también de vez en cuando nos podemos encontrar alguna. Pero bueno, me refiero a que yo cuando era pequeño iba por el campo, a veces te encontrabas este tipo de vallas silvestres, ¿no? Una de ellas, llamada arándano, que muchas veces nos hemos encontrado. Y a veces te dicen, no tomes de esto vallas silvestres porque te pueden hacer mal. Y es cierto que a veces no sabemos qué podemos, qué podemos coger en el campo. Pero hoy vamos a hablar de una de estas vallas, arándano rojo.
1: Muy bien.
0: No sé si es rojo porque hay arándanos verdes o morados y tal.
1: Está el azul, del cual ya hemos hecho el programa.
0: Otro programa, sí, anteriores.
1: Hemos dicho que era un muy buen producto, sobre todo para problemas circulatorios. Y otros temas también, pero el rojo es bastante diferente, aunque tiene propiedades en común, por supuesto, pero tiene, digamos que el rojo, si tuviéramos que evaluarlos, tiene propiedades mucho más potentes que no tiene
0: el azul.
1: El azul quizá tenga más propiedades circulatorias para la microcirculación, bien sea la vista, también tiene propiedades antiinfecciosas, pero no hay que olvidar que la rana de rojo es especial, es de los dos el más especial.
0: Muy bien, bueno, pues de ello vamos a dedicar el tiempo de nuestro programa hoy hablando sobre el arándano rojo. De todas formas, como especie relacionada, o sea, supongo que si decimos que la encontramos en el bosque, porque es una valla natural, sería correcto, ¿no? Entonces, ¿qué pasa? ¿Que en Granovito sabéis dedicar y al bosque a recogerlas y a producir?
1: El arándano rojo es una valla, es un fruto de una planta de unos 20 centímetros de altura que crece más o menos por centro Europa, aunque aquí en España, en los Pirineos, también se encuentra, no se cultiva tanto, pero muy poca cantidad. Lo que sí que se hace es que hay una serie de productores que se dedican a la recolección y en algunos países llega a ser una fruta, una baya, un producto de origen vegetal muy utilizado para platos, para platos cocinados, postres y también para bebida, para zumo. Sobre todo en las zonas de centro Europa hay una gran cultura de consumir frutas rojas, frutas coloreadas, rojizas, que las que hemos dicho aquí que tienen ese potente poder preventivo, antioxidante, el corazón, etcétera. Ahora iremos explicando.
0: Sí, y te pregunto, por curiosidad, ¿esta valla que hablábamos de silvestre se cultiva también o no se cultiva?
1: En algunos lugares se cultiva.
0: Se llega, es un producto que se cuida y se cultiva para recoger y luego el producto.
1: Generalmente, suele ser un cultivo básicamente silvestre, pero también los arándanos, las moras, grosellas, frambuesas, ya cada vez más se cultivan. En este caso, siempre es mucho mejor recomendar las silvestres por el hecho de que no han sufrido manipulaciones, pesticidas,
0: como más naturales,
1: producto biológico.
0: Por llevar a un punto, digamos, común para nuestros oyentes y para mí mismo, porque habrá muchas cosas de las que vamos a hablar hoy que desconocía, podemos hablar un poco qué composición tiene este arándano que resulta tan interesante como producto, ¿no?, que ofrecéis en Granovita.
1: Sí, nosotros en Granovita lo que hacemos es ofrecer el zumo puro, zumo puro para uso medicinal. Es un producto muy interesante porque en la composición solamente la fruta, nosotros no añadimos nada más, pero en la composición de este producto, de esta fruta, de esta baya, lleva una serie de compuestos fenólicos que tienen un gran poder, antiinfeccioso, cardiocirculatorio, anticancerígeno, muy interesante. Algunos de esos compuestos son la quercetina, es un compuesto ya muy conocido, que se encuentra en otros alimentos también, las antocianinas, que también se encuentran en los arándanos azul, en el arándano azul, uh-huh. Son azules, y las antocianidinas y diferentes sustancias, ácidos orgánicos, etcétera. Sí. Uh-huh. Pero lo curioso es que hay muchos alimentos que llevan algunos de esos compuestos, uh-huh. Pero en el arándano rojo están estratégicamente equilibrados para poderse utilizar como un potente antiinfeccioso en algunos casos que luego digamos.
0: De todas formas, este producto, supongo que lo encontramos en el mercado no tanto como en bayas, sino elaborado, de algún tipo de elaboración.
1: Sí.
0: ¿Qué tipo de presentaciones tiene?
1: Suele presentarse...
0: ¿Como jarabe, como mermeladas? Como...
1: También, suele presentarse en zumo, que ajá. Es la mejor opción, el zumo puro, no mezclado, y cuando digo zumo hablo de la fruta triturada en líquido.
0: O sea, que la baya se coge, se chafa y lo que sale de la baya prensada es...
1: Exacto. No va mezclado con agua, ni va azucarado, entonces se convierte, si hacemos eso, se convertiría en un tipo cóctel néctar. Los néctares llevan más o menos la mitad de agua, la mitad de zumo, y demasiadas veces llevan azúcar o edulcorantes. Eso sí que es muy importante mencionarlo, porque el rebajarlo y azucararlo, lo que hacen es rebajar las propiedades antibióticas y antiinfecciosas del producto, sobre todo antiinfecciosas. Entonces es muy importante tomarlo puro, aunque otras presentaciones lo utilizan en mermeladas, lo utilizan seco, lo utilizan en diferentes platos preparados. Siempre debemos entender que algunas propiedades, como antioxidantes, etcétera, se mantienen, pero las propiedades antiinfecciosas desaparecen al mezclarlos, sobre todo con azúcar, al diluirlos con agua, ya no es tan puro, etcétera.
0: Pues es importante tener en cuenta eso también.
1: Sí.
0: De todas formas, como otros tipos de productos que Granovita presenta, concentrado, ¿qué tenemos que tener en cuenta? ¿Hay que diluirlos en agua al tomarlo o son pequeñas dosis las que hay que tomar?
1: Cuando se toma desde un punto de vista como un zumo terapéutico, lo que se hace es, se diluye una parte, una parte que suele ser unos 50 mililitros, es decir, estaríamos hablando de una cuarta parte de un vaso de agua.
0: Vale.
1: Pues, digamos, sería... ese dedo, esa cuarta parte del vaso de zumo de arándanos y el resto, tres o cuatro partes de agua. Es decir, que por eso un vaso de agua nos va perfecto, porque colocamos una cuarta parte de zumo.
0: 25% y tres cuartos de agua.
1: Pero se puede llegar a diluir hasta un 20%. Es decir, cuatro partes de agua y una de zumo, o tres partes de agua y una de zumo, aproximadamente.
0: Escucha una cosa. Antes, cuando has hablado un poco de las propiedades del arándano, has comentado algunas palabras que yo, como supongo que más de algún oyente, nos hemos quedado un poco en upside, digamos, con la interrogación. Entonces, yo entiendo que tú estos componentes y elementos los dominas y los conoces, pero yo te pediría, para que sea un poco más entendible, el arándano, ¿qué efectos medicinales tiene? O sea, has hablado antes de la circulación y tal, pero concretamente, ¿qué...?
1: Mira, tiene algo muy importante, y es que tiene un muy potente antioxidante, igual que su hermano el arándano azul. Lo curioso es que el arándano rojo es muy bueno para evitar todo lo que es antioxidante, y ya hemos explicado en estos programas que lo que hacen es evitar que se formen radicales libres que, digamos, que envejezcan o hagan morir prematuramente las células. Por lo tanto, en ese efecto está. Pero además, es muy interesante porque ya hemos explicado también en este programa que para el tema del colesterol, no solamente no hay que comer colesterol, o hay que comer una alimentación baja en colesterol, sino que hay que tomar también antioxidantes. Por lo tanto, la función del arándano es muy buena porque, por un lado, evita que se pegue el colesterol en las arterias, pero por otro lado, aumenta el colesterol bueno. Mucha gente está tomando medicamentos o productos X naturales o no naturales para bajar el colesterol. Y muchas veces lo que hacen es bajar los dos colesterol.
0: El bueno y el malo.
1: Claro. En este caso, el arándano evita, el arándano rojo evita que se pegue el colesterol malo en las arterias y las obstruya. Y por otro lado, hace que suba el colesterol bueno, lo cual es muy importante.
0: Muy bien.
1: Ese sería el efecto, digamos, desde el punto de vista antioxidante para evitar el envejecimiento y para evitar las obstrucciones de las arterias. Luego también está, digamos, prácticamente es el efecto más importante que tiene el arándano rojo, uh-huh, por encima del arándano azul, es el efecto antiinfeccioso.
0: O sea, mira, que previene las infecciones.
1: Y las previene y las combate, uh-huh, incluso en algunas, como ahora explicaremos, incluso las rebeldes, uh-huh, mucho mejor que algunos medicamentos. Mira, tiene en nuestro organismo, en algunos lugares que solemos llamar, desde el punto de vista médico, digamos, las cavidades huecas de nuestro organismo. Hablaríamos, uh-huh, por ejemplo, pues, del estómago, del aparato digestivo, hablaríamos de la vejiga, uh-huh, las bacterias, como tienen hay un pequeño rinconcito, claro, pues se quedan allí enganchadas y muchas veces cuando toman, pues para una infección de orina, es uno de los casos más llamativos, uh-huh, cuando uno toma antibióticos, los antibióticos matan esos microorganismos, pero muchas veces generan resistencias,
0: yeah,
1: y la próxima dosis no hace tanto.
0: Digamos que se habitúan, ¿no?
1: Sí.
0: Y entonces se hacen más fuertes.
1: Ajá. Sí, sí. La ventaja del arándano que tiene sobre muchos de esos medicamentos es que el arándano no genera resistencias, el arándano rojo, pero además es especialista en combatir, en hacer que se desenganchen, uh-huh, esas bacterias, esos microorganismos que traen enfermedad, que están en la vejiga o también en el tema del aparato digestivo. Concretamente es muy eficaz para la Escherichia coli, que es, digamos, el causante de las infecciones de, uh-huh, las cistitis, infecciones de orina, y del Helicobacter pylori, que es muy famoso, el famoso HP que le llaman, porque es, digamos, la bacteria que está muy relacionada con las gastritis y las úlceras.
0: ¿Eso tiene que ver con la acidez, cuando hay acidez de estómago, no?
1: Tiene mucho que ver con todo lo que es las enfermedades relacionadas con gastritis y úlcera de estómago, uh-huh, y problemas digestivos, ¿eh? Uh-huh. Así que lo bueno que tiene el zumo de arándano rojo es que no solamente lo combate, sino que incluso en el caso de esas cistitis, uh-huh, de repetición, uh-huh, esas que son crónicas, que no hay manera de quitárselas de encima, es especialista en eliminarlas. Uh-huh. Es algo que se puede decir, a ver, siempre hemos dicho, hemos andado con mucha cautela, con mucha precaución, porque no nos gusta que la gente se automedique o tenga conceptos equivocados del cuidado de la salud. Siempre hemos hablado mucho de la prevención y hemos hablado del estilo de vida, pero es que en estos casos hay incluso países donde el protocolo médico, en el caso de Inglaterra, el protocolo médico para ese tipo de problemas es el primero y el más importante de los medicamentos, el zumo de arándano rojo.
0: ¿Ah, sí?
1: Sí, sí, es algo que está pautado, es algo que está ya, digamos, protocolizado. Es muy interesante porque tiene también más
0: ¿y qué otros efectos?
1: Mira, hay un efecto que mucha gente desconoce, y es que, como hemos dicho que es un gran antiinfeccioso, hay una serie de infecciones que se dan en la boca. Hay personas que le caen los dientes sin tener caries porque lo que tiene es una enfermedad periodontal. Uh-huh. Es decir, tiene una enfermedad que debajo de las encías, uh-huh, en las raíces de los dientes, se colocan unas bacterias que van,
0: digamos, debilitando.
1: Sí, por no alargarnos, sí, diríamos que son el causante de esa infección, de esa enfermedad periodontal que a la larga hace que esos dientes pierdan el anclaje,
0: yeah,
1: y caigan. Uh-huh. Bien, pues el solo contacto, el solo enjuague con el zumo puro, en este caso se recomienda puro, de arándano rojo, uh-huh, elimina la bacteria causante de esta enfermedad. Con lo cual se recomienda, fíjate, antes de las comidas, enjuagarse 3-4 veces al día bien la boca con arándano rojo. Y luego puede tragarse porque tiene un efecto, pues, para el colesterol, antioxidante, etcétera, preventivo, etcétera. Pero es muy, muy interesante para esas personas. Piensa que el tratamiento, digamos, periodontal, el tratamiento odontológico para ese tipo de problemas es levantar la encía, pasar una especie de espatulita que va rascando debajo de las encías, yeah, yeah, para eliminar esas, sí, bacterias.
0: Es
1: doloroso. Es complicado, es caro, cuando el zumo de arándano rojo tiene un efecto muy interesante para este tipo de situaciones y muy eficaz.
0: Oye, ¿y para qué otras cosas podemos hacer? ¿Para qué otros temas, digamos, está más indicado el arándano?
1: También es un gran anticancerígeno, como, uh-huh, como hemos dicho, incluso en situaciones de laboratorio, uh-huh, células humanas que se han, digamos, se han estimulado, se han mutado adrede, es decir, se les ha, no intoxicado, pero sí incitado a que se vuelvan cancerígenas, es, uh-huh, decir, esas células que ya se han vuelto cancerígenas, cuando se las trata con arándano rojo, se detiene el crecimiento.
0: El proceso.
1: Uh-huh. O sea, evita el proceso cancerígeno, lo cual es un gran preventivo. Es muy interesante porque todos estos productos están en la naturaleza de una forma equilibrada. Es muy difícil intoxicarse con este tipo de producto, no es un medicamento peligroso, y además si se usa con moderación no tiene apenas contraindicaciones. Apenas tiene, luego sí que mencionamos alguna, pero son anecdóticas.
0: En cuestión de la manera de utilizarlo, hemos, sí, estado hablando como jarabe, como, uh-huh, como bebido, vaya. ¿Es la única manera de ingerir, digamos, este...?
1: No, ya te he dicho que hay...
0: Ah, como mermelada también
1: comentabas. Hay incluso gente que deshidrata los arándanos y luego los utiliza para otros preparados, para platos, para postre, incluso barritas. Hay barritas con arándano rojo.
0: Ah, de estas de muesli,
1: Sí, depende de la cultura, las, uh-huh, personas lo utilizan de una forma... o de otra, pero se puede utilizar de muchas formas. Lo que sí que es importante saber es la dosis.
0: Sí.
1: Es decir, uh-huh, cuando una persona tiene una infección, debe tomar lo que decíamos, ese vaso de agua, sí, dividirlo, o sea, por la mitad y luego la mitad, uh-huh, de la mitad, ponerle zumo de arándano rojo, uh-huh, lo que son unos 50 mililitros. Uh-huh. Y el resto, agua.
0: De agua.
1: Uh-huh. Eso se hace unos 3-4 veces al día. ¿Vale? Uh-huh. Eso es muy importante. En principio, depende el tipo de infección, y hablando así, estaríamos hablando entre 2 y 3 veces al día, y en casos más graves, 4.
0: Ya.
1: Uh-huh. 2, 3, 4. Y cuando es una enfermedad, pues más de repetición. Cuando se trata de hacerlo como antioxidante, como para el colesterol, como un, ya, efecto más preventivo, etcétera, una persona que ha tenido algún problema digestivo y quiere tener pues las bacterias intestinales digestivas, a tono, pues lo que hacen es, se toma una vez al día. Con una vez al día eso.
0: ¿También diluido en agua?
1: Sí, sí, sí. Vale. Puede tomarse puro, ¿eh? Las, yeah, personas que sean de gustos fuertes, uh-huh, yo personalmente el arándano azul lo consumo siempre puro. Me he acostumbrado, uh-huh, a ese sabor. Es el chupito de arándanos. Y ya está. El arándano rojo, pues la verdad es que lo he consumido menos porque pues no soy una persona muy aficionada a las infecciones, ¿no? Pero sí es cierto que lo he tomado, y también lo he tomado puro, y bueno, es de sabor fuerte, pero tampoco es un sabor excesivamente desagradable.
0: Nuestro tiempo se está terminando ya, pero veo que en el prospecto, que bueno, más que prospecto, folleto, digamos, informativo del producto, hay esta fotografía así en forma de corazón y tal. Uh-huh. Es interesante también por lo que comentabas.
1: Claro, para el corazón. Es un alimento muy cardiosaludable, uh-huh, enormemente cardiosaludable. Todo lo que tiene que ver, fíjate, aquí en este programa hemos hablado de los colores de los alimentos, sí, y hemos dicho, uh-huh, algunas cosas, pues el color rojo es el color del corazón, es decir, uh-huh, los antioxidantes que llevan son muy, muy interesantes para todo lo que tenga que ver con el colesterol, la circulación, las coronarias, etc.
0: ¿Va a ser fácil encontrar este producto hoy en día ya en el mercado?
1: Sí, no es un producto que se encuentre en todos los supermercados, pero, ¿no?, en cualquier tienda especializada en alimentación, uh-huh, ética, se puede encontrar sin ningún problema.
0: Muy bien. Perfecto. Muchas gracias, Hilario, por la información de hoy. Esperamos que en el próximo programa podamos seguir hablando de productos tan interesantes como este arándano rojo.
1: Y tan útiles.
0: Y tan útiles, exactamente.
1: Solamente remarcar que en el caso de utilizarse, que por favor, uh-huh, a ser posible, sea puro. No esté
0: puro,
1: mezclado, ni diluido, ni azucarado.
0: Ni azucarado.
1: Y que sea de cultivo ecológico en el caso que haya sido cultivo
0: silvestre. Muy bien. Muchas gracias. Te esperamos en el próximo programa.
1: Hasta la próxima.
0: Hasta la próxima.
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Recientemente se ha descubierto que los escritos de Joseph Wagoner y Alonso Trevor Jones son como una mina de oro abandonada, una mina de verdades y buenas noticias. Casi en cada página de la Biblia vieron una buena noticia. De todo esto resulta algo conmovedor que hace vibrar el corazón para siempre. Es fácil ser salvo y difícil estar perdido si comprendemos hasta qué punto la buena noticia es buena. Es con inmenso placer que presentamos estos deliciosos bocados cotidianos de buenas noticias. Pueda producir a todos vosotros tanto placer oírlas como a nosotros reunirlas y llevarlas a vuestros oídos. El regalo de Dios es entregado a cada ser humano. Leemos en la carta del apóstol Pablo a los Romanos en el capítulo 8 y versículo 28. Y sabemos que todas las cosas ayudan a bien a los que aman a Dios, a los que conforme a su propósito son llamados. Encontramos aquí el sujeto del llamamiento, pero esto desanima a muchos. Alguno podrá decir, puede ser que yo no sea llamado, no estoy seguro en absoluto de ser llamado. Esto no tiene sentido para mí. No obstante, este asunto del llamamiento puede ser fácilmente resuelto. ¿A quién ha llamado Dios?, nos preguntamos. Y leemos en el libro de Apocalipsis en el capítulo 22 y versículo 17. Y el Espíritu y la Esposa dicen, ven. El que oye, diga, ven. El que tiene sed, venga. Y el que quiere, tome del agua de la vida gratuitamente. El llamamiento es lanzado a cada hombre, cada mujer y cada niño de la tierra. Aquel que oye debe aceptarlo y pasarlo a otros. La bondad de Dios es suficientemente abarcante para abrazar a cada ser humano. Leemos en el Evangelio de Juan en el capítulo 3 y versículo 16. De tal manera amó Dios al mundo que ha dado su Hijo unigénito para que todo aquel que crea no se pierda, sino que tenga vida eterna. Estos dos textos que acabamos de leer son suficientes para disipar la teología de pacotilla que ha sido escrita para probar que Dios ha designado a algunas raras personas que Él llama, y a nadie más. No todos vienen. No todos siguen el consejo de Pedro para reafirmar su vocación y elección, como leemos en su segunda carta en el capítulo 1 y versículo 10. Por lo cual, hermanos, procurad tanto más hacer firme vuestro llamamiento y elección, porque haciendo estas cosas no caeréis jamás. Frecuentemente la palabra elegidos nos produce miedo. ¿Necesitamos tener miedo? Por supuesto que no, ya que cada ser humano puede ser candidato y cada candidato puede ser elegido. El don gratuito de la justificación que da vida viene a todos los hombres, dice el apóstol Pablo en su carta a los Romanos en el capítulo 5 y versículo 18. Así que como por la transgresión de uno vino la condenación a todos los hombres, de la misma manera, por la justicia de uno vino a todos los hombres la justificación que produce vida. Desde el mismo instante en que renunciáis a vosotros mismos y tomáis a Cristo, poseeréis lo que Cristo puede dar. Él es capaz de bendeciros a fin de que volváis de vuestra maldad. Leemos en el libro de los Hechos en el capítulo 3 y versículo 26. Todo lo que es necesario para la vida y la piedad nos es dado en Cristo, dice el apóstol Pedro en su segunda carta en el capítulo 1 y versículo 3. Por lo tanto, el que permanece en Cristo puede mantenerse tan firme como la roca eterna, según leemos en el libro del profeta Isaías en el capítulo 26 y versículo 4. Cada ser humano es llamado a asociarse con Cristo, a ser parte de Él, si así lo deseamos. En Él somos elegidos. Leemos en la carta del apóstol Pablo a los Efesios en el capítulo 1 y versículos 5 al 6. Por su amor nos predestinó para ser adoptados hijos suyos por medio de Jesucristo, según el beneplácito de su voluntad, para alabanza de la gloria de su gracia, en la cual nos hizo aceptos en el amado.

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Los años nos dicen que todos los que han estado viviendo lejos de Dios nunca han llegado a tener paz. 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
1: Y una vez más, estamos aquí con vosotros, tratando de descubrir cómo vivir mejor, cómo trabajar mejor, cómo relacionarnos mejor. Y con nuestro invitado Fabián. Hola Fabián, ¿qué tal?
2: Hola, ¿cómo estás Paco?
1: Pues aquí bien, gracias a Dios, disfrutando de la vida y de las bonitas cosas que Dios nos da. Pero sobre todo, aprovechar el tiempo que disponemos contigo para mejorar nuestra manera de ser. Y te lo agradecemos sinceramente.
2: Bueno, muchas gracias, Francisco.
1: La semana pasada estuvimos hablando sobre algunos de los tipos de los trastornos de personalidad, entendiendo que personalidad es ese conjunto global de pautas del pensamiento, de nuestra percepción, nuestro comportamiento y nuestra manera de ser, que bueno, que está íntimamente enraizada en cada uno de nosotros, que es algo, la personalidad es algo muy propio, muy de cada uno de nosotros. Y hablábamos de este trastorno de personalidad del histriónico, el que normalmente Exacto. vivía sobresaltado siempre de una determinada uh-huh. manera, que a veces nos agobiaba y nos preocupaba mucho. Uh-huh. Hoy hablaremos y nos vas a presentar de otro tipo de trastorno de la personalidad, pero si me lo permites, comenzaré con sí. dos pequeñas estrofas de un poema que nos mandó una amiga nuestra, que se llama María Rosa, y que dice lo siguiente: pienso que son muchos los que viven y no existen, son muchos los que matan y no lloran. Visten sello de bondad ante los ciegos, luego piden ayuda y amistad imploran. Si en la sombra se esconde algún cobarde tramando en su mentira, que está triste, disfrazado seguro, que hace alarde, camuflado en su etiqueta, se reviste. Es un poco la descripción de una persona que está tramando y acechando para hacer algo. Dime, ¿qué nos vas a decir de esta persona que trama, que se esconde y que reacciona de una manera un tanto compulsiva? ¿Qué es el obsesivo compulsivo?
2: Sí, hoy vamos a hablar, como tú dices, Francisco, acerca de este trastorno de personalidad, de que es el obsesivo compulsivo. Lo hemos visto hasta, Francisco, hay una serie, no sé si tú la has visto, es una serie que se llama, creo que se llama Monk, no. Y aparece la TOC. ¿Qué, sabes lo que es TOC? TOC. Trastorno obsesivo compulsivo. Y ahí se ve reflejado, es un investigador privado que quedó fuera de su trabajo justamente por su enfermedad de ser obsesivo compulsivo. Recordemos, Francisco, que estas enfermedades, estos problemas irradian tanto en nuestra vida que nos traen problemas en el sentido laboral, en el sentido social, en el sentido familiar. Y si viéramos esa serie, veríamos reflejado quién es el obsesivo compulsivo. Obsesión, Francisco, viene del latín que significa obsidere, que significaría estar cercado, asediado, bloqueado. Y también en griego, algo así como pegajoso. Es decir, son dos palabras, obsesivo y compulsivo. Sí. La obsesión es a nivel mental.
1: Sí.
2: Un pensamiento. Y ya vamos a dar ejemplos.
1: Que nos trabaja constantemente.
2: Exacto. Y la compulsión, que sería llevar a la acción dicha obsesión. Por eso, por ejemplo, esas personas que se lavan las manos 15, 20 o más veces por día. ¿Cuál es la obsesión ahí? La obsesión es que se van a ensuciar, que se van a contaminar. ¿Y cuál es la compulsión? La compulsión es ir desesperadamente y lavarse las manos.
1: Lo has ilustrado bastante bien, de la persona que necesita repetir un acto, un rito.
2: Exacto,
1: se convierte rituales. Prácticamente en un rito, y eso quizás proyectado la religión nos daría mucho que hablar en un momento Exacto. determinado.
2: Y sabes, Francisco, que cuando se lava las manos la persona, le produce la ansiedad, disminuye, entonces ya se queda tranquilo. Y así hay muchísimas de estas personas que tienen este problema de obsesión y de compulsión.
1: no solo se limitan a mascar una determinada idea en su mente, sino necesitan llevarla a cabo. ¿Qué características más generales tiene el obsesivo compulsivo, por ejemplo, en la relación con su medio que lo rodea, con su trabajo?
2: Bien, el obsesivo compulsivo podemos ver algunas características. En primer lugar, una preocupación por el orden. No sé si has tenido alguna vez un compañero, un familiar que es extremadamente ordenado y ya es de más, ¿no? Ordenado. Bueno, esa puede ser una de las características.
1: Sí, ahí está, y vamos a decirle a nuestros amigos, bien que Dios es un Dios de orden, Él no se muere por estar en desorden, pero lo cierto es que hay personas que somos muy ordenadas, sí, sin llegar a ser compulsivas.
2: Por supuesto. ¿Sabes dónde está la línea que separa entre una cosa y otra? Entre, sí, la normalidad y la anormalidad. Sí. En que el que ordena pierde mucho tiempo. Pierde más de una hora por día en su orden específico y perfeccionista.
1: Ahí está, bueno, es perfeccionista entonces en ese,
2: exacto,
1: sentido.
2: Exacto, es perfeccionista la persona, y además de eso también ejerce un control mental y tiene poca flexibilidad. Es decir, el secreto de todo esto para descubrir a un obsesivo compulsivo es el siguiente. Está tan metido con sus detalles que pierde de vista el objetivo final. Uh-huh. A ver, me explico. Yo tenía un compañero, te comento esto y ya lo charlamos. Tenía un compañero y estudiábamos juntos. Uh-huh. Este muchacho quería estudiar cada párrafo de los libros que estudiábamos. Todavía está rindiendo. Es decir, estudiaba, quería profundizar tanto, era tan perfeccionista en los detalles que se dejaba de lado la razón, el objetivo final, que era aprobar.
1: Podríamos decir entonces que un obsesivo correspondería bien esa frase que dice: a veces por mirar tanto el árbol perdemos de vista el bosque.
2: Seguro, seguro que sí. Y hay distintas formas. El otro día hablamos de los ejes, del eje 2, que es más que toda la personalidad, pero cuando hablamos de un obsesivo compulsivo agudo, que ya está dentro del eje 1, podemos mencionar o dar como ejemplo los actos comprobatorios. ¿Sabes lo que es eso, Francisco?
1: Sí, el asesino que tiene que volver al mismo sitio del crimen para ver si no ha dejado la huella.
2: Bueno, más o menos. Va por ahí. Vuelve, pero ¿vuelve para qué? Para comprobar. Es decir, cierra la puerta de la casa.
1: Sí.
2: Típico. Sale, se va al supermercado, camíname 50 metros, 100 metros y le aparece la obsesión. ¿Será que habré cerrado bien la puerta? ¿Será que dejé el gas cerrado? Me vuelvo. Va a comprobar, viene la compulsión.
1: Sí.
2: Es decir, Francisco, es algo que es intruso en la mente. Los pensamientos obsesivos son intrusivos, es decir, no los podemos controlar. Sube la ansiedad muchísimo y tenemos que llevar a el acto que es volverse y ver si ha cerrado bien.
1: Ese acto, por eso decía, hay el asesino que vuelve, no simplemente como espectador, sino vuelve a borrar todas las huellas de su crimen para ver si no dejó ninguna, y al final termina dejando muchas más. Pero lo cierto es que hay muchísimas personas que, sí, estamos preocupadas porque no se nos quede la puerta abierta, el gas encendido, la luz o el ventilador funcionando, y volvemos una vez, y eso entra dentro del cuadro de la normalidad, simplemente comprobar que no hemos dejado nada, libre, porque nos vamos de vacaciones. Pero el obsesivo es que vive atado, vive angustiado por su pensamiento.
2: Además, Francisco, eso está bien de volver una vez, pero cuando tú todos los días que sales caminas 50 metros y te vuelves, ya ahí estás radiando o bordeando lo que sería la normalidad. Por otro lado, hay personas que no solo vuelven a cerrar la puerta de su casa, salen de la universidad y van a comprobar si la puerta del aula quedó cerrada. Y ellas mismas saben de que no tiene sentido ese tipo de comprobaciones, pero no lo pueden
1: evitar.
2: Y van al hecho directamente, ¿no?
1: Son personas que están prisioneras y angustiadas por ese tipo de pensamientos, pero ¿son pensamientos muy generales o simplemente tienen determinadas obsesiones sobre ciertos ritos, ciertos actos?
2: Mira, en lo que es personalidad, que es lo que venimos hablando, en realidad es mucho más leve, en realidad no repercute tanto en la vida, pero cuando hablamos de la parte ya aguda, de una enfermedad que, vuelvo a decir, está en el eje 1, son más bien estos ejemplos. Por ejemplo, tú decías recién que no se sienten prisioneros. Es tal cual, Francisco. He conocido personas con este trastorno que van caminando por la calle y no pueden dejar un papel tirado en el piso sin que haya, no pueden dejar de ver un papel tirado en el piso sin que se tengan que volver, porque es como que una fuerza
1: los atrae
2: y tienen que comprobar qué es lo que dice ese papel.
1: Son personas entonces bastante inseguras en sí mismo.
2: Sí, son las características del obsesivo compulsivo es más bien retraimiento. Y prisioneros, nuevamente te comento otro caso que habíamos tenido. Una persona que tenía que cada vez que pasaba por una iglesia tenía que hacerse la señal
1: de la cruz.
2: Sabes que estaba prisionero porque trataba de evadir, vivía en San Pablo, Brasil, que estaba lleno de catedrales, y con su coche iba por otros lugares, tardaba mucho más tiempo para evitar pasar por la iglesia, porque en cuanto se le topaba una iglesia frenaba su coche y no podía evitar bajar del coche, ir hasta adentro y hacerse la señal de la cruz.
1: Fíjate, esas son las obsesiones compulsivas que estábamos hablando hace un momento cuando yo dije en el nivel religioso, en el ámbito religioso suele tener ciertos problemas mucho más profundos porque nos repercute sobre Dios. Tenemos que hacer una pequeñita pausa y no hemos nada más que esbozar levemente esta situación. Vamos a escuchar una porción musical para que podamos relajarnos y hablar de algunos otros detalles del obsesivo compulsivo.

0: Y recordamos que estamos con Fabián Peñas hablando del obsesivo compulsivo. Fabián, tú mencionabas que eran personas intransigentes, lo que hay que decir, personas inflexibles, duras en la relación con los otros, además de duros con ellos mismos, de ser prisioneros de sus propios pensamientos. Esa inflexibilidad está íntimamente ligada a lo que se llamarían las normas, las leyes, el orden civil establecido, moral o religioso, familiar.
1: Como raíz de todo esto, de esta poca flexibilidad, está el miedo a desbordarse. Es decir, si hay una persona que es obsesiva en su trabajo o en su familia, es porque en realidad tiene miedo a que las cosas le salgan mal.
0: Quiere esconder detrás de esa careta, por decirlo de alguna manera, de exigencias hacia otros para esconder su verdadero drama, su verdadera personalidad.
1: También, por supuesto, puede ser. Y es parte de lo que estoy diciendo, ¿no? Cuando una persona tiene madurez, no necesita ser inflexible. Debe ser flexible, pero es sumamente controlador con las normas, con los detalles, porque en realidad tiene miedo a que las cosas se le vayan de las manos. Uh-huh. Cuando un obsesivo hace un dibujo, Francisco, tú lo observas. En primer lugar, tarda mucho más que cualquier otro, porque es perfeccionista y porque se olvida lo que decíamos al principio. Pero en segundo lugar, se olvida del objetivo final, que es hacer el dibujo. Pero en segundo lugar, cuando un obsesivo hace un dibujo, lo marca, lo puede marcar, ¿no?, a los contornos, y lo marca una y otra vez, y eso inconscientemente puede significar ese miedo a desbordarse, a que la situación los desborde. Y es así que esto del orden, de la rigidez, puede verse también en las familias, por ejemplo, con padres que son demasiado ordenados, demasiado rígidos con las reglas, con las normas. Y esto es para otro programa, de lo que sucede con la familia después, ¿no?
0: Exactamente, yo creo que eso después lo abordaremos, pero te has subrayado un detalle importante. Padres, porque vivimos en una sociedad que es bastante hedonista, donde cada uno pues hace más o menos lo que bien le apetece, pero a padres que por temor a que sus hijos desarrollen una personalidad independiente, los reprimen de tal manera, los y se reprimen ellos también.
1: Por supuesto, porque no hay un desarrollo natural que debiera haber de normalidad, de amor, sino que las reglas, las normas hacen en este caso un efecto contrario.
0: Una respuesta tipo de un obsesivo compulsivo sería: no lo haces porque yo digo, no lo haces porque está escrito, no lo haces porque la ley lo prohíbe, sin explicar el porqué de esa ley existe.
1: Exacto, cómo no. Y de paso, hablar así y argumentar así, eso es una falacia, ¿verdad? Cuando uno argumenta de esa forma porque está escrito, porque lo dice fulano, en realidad está cometiendo una falacia. Uno debe decir: esto no se hace, y dar las razones específicas y explicar por qué, y no decir porque lo dijo tal o porque todos lo hacen así. Es una falacia. Pero hay otra característica que viene unida, que es el pensamiento dicotómico.
0: Explícanos un poquito, porque dicotomía indica un desdoblamiento, una dualidad.
1: Exacto, es todo o nada. No sé si conoces esas personas. Sí. O es blanco o es negro. Cuidado. Hay principios, y sobre todo los que somos creyentes, que son así. Yo personalmente creo que hay cosas que son así y no son de otra forma, sobre todo los principios bíblicos. Pero cuando ya en la vida cotidiana somos o es todo o es nada, ¿verdad? O sirve o no sirve.
0: O lo tomas o lo dejas.
1: O lo tomas o lo dejas. O lo amo o lo odio. Ese es un pensamiento dicotómico, y en realidad está muy lejos de la normalidad y de la flexibilidad. A veces hay, no es todo blanco o todo negro. A veces hay grises, y grises oscuros y grises más claros. Hay que saber definir las situaciones.
0: Fíjate, esa situación de dicotomía en el pensamiento del obsesivo compulsivo es que no tiene en cuenta la personalidad del otro, la afectividad del otro, solo tiene en cuenta sus criterios, sus normas, sus límites que él mismo se ha establecido.
1: Es así. Otra de las características, Francisco, es la dedicación excesiva al trabajo.
0: Correspondería, porque hoy en día si habla, por ejemplo, de los que son adictos al trabajo.
1: Sin duda, es un obsesivo. Un obsesivo. Dentro de lo que es la personalidad, no dentro de algo agudo como hablamos, el de lavarse las manos y demás, pero dentro de lo que es la personalidad, el que está trabajando 24 horas al día es un adicto al trabajo y es un obsesivo en su trabajo.
0: Y eso pues va a producir una serie de daños a la salud física y mental de él y de la familia.
1: Ni hablar, de él y de la familia. Y no tiene amistades o muy pocas amistades, dedica muy poco tiempo al ocio.
0: Un obsesivo compulsivo es capaz de delegar en otros el trabajo. ¿Es capaz de compartir su trabajo?
1: No, porque tiene miedo a que no lo hagan como él lo haría, porque tiene miedo a que se le desborde la situación, entonces es reacio a dar tareas y termina haciendo todas él mismo, ¿no?
0: Bueno, ¿qué podemos hacer? Porque esto es una persona, yo diría, un tanto avara, que es cerrada, ególatra, porque cree que él solo lo puede hacer y que solo lo que puede terminar. ¿Cómo podríamos ayudar a una persona obsesiva compulsiva? ¿Qué pautas o qué orientaciones nos podrías ayudar a tener?
1: ¿Cómo se puede ayudar? Bueno, hay muchísimas formas de ayudarle y según las dificultades que tenga, ¿no? Conozco una persona que él no podía salir de su casa si no hacía oración a los santos, a vírgenes. Uh-huh. Y entonces, más o menos parecido a lo anterior que yo te contaba. Entonces, cuando se olvidaba un par de zapatos en la habitación, era un problema grandísimo porque él sabía que tenía una virgen en esa habitación y que tenía que ir a buscar, pero tenía que antes rezar 10, 15 minutos a esa virgen. ¿Cómo se les puede ayudar a estas personas? En una forma técnica podemos decir que cuando descubrimos cómo maneja su ansiedad, podemos ayudarle. Cuando esta persona piensa que debe volverse o que no puede dar la mano a una persona porque se va a contaminar, hay que hacerle que dé la mano, ¿verdad? Y que se contamine según él. Y entonces va a estar con una ansiedad terrible de ir a lavarse las manos. Pero ahí se hace el corte. Ahí hay que ayudarle a que no se lave las manos, ¿verdad? Entonces, cuando esto le pasa una vez, dos veces y no se lava las manos, la ansiedad cada vez va bajando más y cada vez demanda menos esa compulsión. Esa es una de las partes que se le puede ayudar, ¿no?
0: ¿Tú qué opinas de esas técnicas de relajación en la cual te hacen, a través de la imaginación, situar en las situaciones que te causan estrés, temor, ansiedad? Por ejemplo, el obsesivo compulsivo, tú has hablado del que tiene temor de que darle la mano, que mentalmente se le ayude a acercarse a la gente. ¿Qué opinas de esas técnicas?
1: Eso se usa muchísimo. Si se las implementa bien, está muy bien. Es decir, ¿cuándo se usa esta técnica? Sí. Cuando la persona no puede resistir el dar la mano, porque se va a desarmar si le da la mano a alguien. Entonces hay que empezar escaladamente a través de la imaginación. Entonces, con la imaginación, él va trabajando hasta que en algún momento puede directamente presentarse un acto que es dar la mano tal cual, ¿no? Pero se usan mucho estas técnicas de imaginación. Suponte que tú te encuentras con una persona que estaba trabajando y deja la pala y te va y te da la mano. ¿Cómo actuaría? Así se usa muchísimo también.
0: Yo una vez, en un curso que estaba dando sobre el estrés, invité a los amigos que estaban presentes a que practicaran un ejercicio de relajación. Sí. Y tratamos de decirle, bueno, con la imaginación, que se situaran en una playa, que vieran el viento suave, que no hacía mucho calor y todo. Cuando estábamos haciendo esa técnica de relajación, la mayoría pues salieron bastante bien, pero había una señora, recuerdo, que es obsesiva con la inquietud y el movimiento de los niños, y me dijo a la salida, estaba tan relajada en la playa que vinieron unos niños corriendo y me echaron tierra sobre la cabeza.
1: Claro. No le había hecho mucho efecto la relajación.
0: Se estaba relajando, pero su obsesión por el desorden de los niños, la gritería de los niños, la llevó a que los niños le interrumpieron.
1: Le impidió
0: mentalmente ese proceso.
1: Curioso, no es fácil. Hablando de técnicas de relajación, Francisco, también tenemos una que es muy sencilla, pero muy efectiva, que se implementa justamente cuando tengo el deseo de la compulsión, de ir a lavarme las manos, de ir a buscar el papel y ver qué dice. ¿Cuál es la técnica? Es la técnica de respiración, que es simplemente sentarse bien, poner las manos sobre sus rodillas y entonces respirar y llenar el abdomen de aire y empezar entonces a exhalar, y así 3-4 veces. Cuando uno hace esto, la ansiedad disminuye muchísimo y es muy efectiva.
0: En un caso de salud pública, como es el tabaquismo, esa ansiedad de fumar, ¿sería una actitud un tanto obsesiva compulsiva? Es una actitud, está hablando no una personalidad, sino una actitud.
1: Sí, eso más que todo hay una dependencia física, química, ¿no?
0: Sí.
1: Y el fumador tiene sin duda una dependencia psicológica, una adicción psicológica y química. Esto del obsesivo compulsivo es más, como decía, pensamientos intrusivos que no puede dominar, ¿no?
0: Y sobre la sexualidad, ¿cómo la vive el obsesivo compulsivo?
1: ¿Cómo vive la sexualidad? Bueno, en la familia muy mal, porque si tú te imaginas que está trabajando todo el tiempo, de que lo que único que hace en sus tiempos libres, que no los tiene, es pensar en trabajo, realmente la parte familiar la cuida muy poco. Después también, Francisco, es importante que podamos trabajar con estas personas en las distorsiones de su percepción. Uh-huh. Es decir, pensar que debo hacer todo perfectamente, hay que trabajar sobre eso. Uh-huh. El obsesivo compulsivo tiene que entender de que no debe hacer todo perfectamente, de que si le sale un poquito mal no es que está muy mal, no es blanco o negro, como decíamos. Hay que trabajar mucho sobre eso con el obsesivo compulsivo.
0: Yo pensaba, ¿no?, por ejemplo, aquella persona que tiene una ansiedad latente sobre la sexualidad, pero al mismo tiempo tiene un temor de vivir su sexualidad. Vivo obseso por la sexualidad y al mismo tiempo se siente reprimido porque tiene miedo al fracaso o al contrario es un torturador. Después hablaremos de perversiones en otro momento.
1: En otro momento, pero sí también puede aparecer ideas sexuales obsesivas sin que la pueda controlar la persona, ¿cómo no? Y puede también repercutir eso. ¿Sabes que en este caso había un caso de esta persona que decíamos recién que además tenía pensamientos obsesivos sexuales hacia las mujeres? No solo era lo de la señal de la cruz y todo eso, sino que tenía obsesión. ¿Y sabes cómo trabajó los psicólogos? ¿Cómo trabajaron? Como querían más o menos mantenerlo, es que no haga cosas malas con las mujeres, esa parte de la obsesión que era hacia las mujeres no lo trabajaron tanto. Es decir, lo dejaron que se preocupe por esa obsesión, pero no le trataron de solucionar eso, ¿no?
0: Se puede convertir un obsesivo compulsivo en un riesgo social. El obsesivo compulsivo, y quizás debemos ir terminando, nos quedan solo dos pequeños minuticos, ¿debería ser tratado por un psicólogo?
1: Seguro. Se trabaja de tres formas. Por supuesto, un psiquiatra, un psicólogo, se trabaja con la parte médica, farmacológica, se trabaja con psicoterapia y con terapia también social para poder así ayudar. Y vuelvo a decir, Francisco, que el tema del insight, de que la persona pueda descubrir dónde están sus obsesiones, cuáles son los pensamientos que les aparecen, eso ayuda muchísimo después para poder trabajar.
0: Bueno, pues muchas gracias, Fabián, por esta orientación que nos da sobre el trastorno de la personalidad del obsesivo compulsivo. Ya tendremos ocasión de seguir hablando sobre los trastornos de la personalidad en otros programas y simplemente agradecerte por la participación que has tenido hoy con nosotros. Muchas gracias, Fabián, y os invitamos a que la semana próxima os conectéis con nosotros en nuestro programa que hemos abordado hoy.

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La herida causada por una lanza puede curar, pero la causada por la lengua es incurable.

Las buenas fuentes se conocen en las grandes sequías, los buenos amigos en las épocas desgraciadas.

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somos lo que hacemos, pero somos principalmente lo que hacemos para cambiar lo que somos.

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2: Muchos pierden oportunidades por no aceptar un consejo. Y la historia nos enseña que el orgullo puede cerrar puertas que Dios quiere abrir, porque cuando alguien cree que lo sabe todo, deja de aprender. Pero quien se mantiene humilde crece, madura y avanza con mayor claridad, entendiendo que escuchar a tiempo puede cambiar el rumbo de toda su vida. Decide hoy escuchar, aprender y crecer.

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0: Historia del ajedrez. Hoy con el juego árabe. Tan rápidamente como los árabes conquistaron Persia, Centroasia y norte de África, del mismo modo se apoderaron del juego persa, llamado por ellos shatranj o chatranj. Se menciona ya en la literatura del siglo VIII. Numerosas leyendas, poemas y proverbios florecieron sobre el juego. En las cortes de los califas se jugaba al ajedrez. Surgieron innumerables libros, los primeros que alcanzaron el rango de investigaciones científicas. Se estudiaron sus puntos de contacto con las matemáticas. Se transmitieron informes sobre competiciones y torneos, así como sobre los primeros jugadores profesionales. Los más antiguos maestros conocidos de la historia eran árabes: Al-Atli, Ar-Razi y As-Suli. Sobre estos jugadores hablaremos en un próximo programa y veremos cómo ellos desarrollaron, investigaron y profundizaron en el ajedrez, hasta incluso escribieron libros y problemas.
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0: Bueno, y aquí seguimos en nuestro magazine Entre Amigos, ahora con una sección especial que tenemos dedicada a cosas y casos. Y lo hacemos con los jóvenes del Colegio Adventista de Sagunto. Y ellos son Cristian Rodríguez y Marcus Bobocea. ¿Qué tal estáis, chicos?
1: Muy bien, ¿y tú, Esther?
0: Pues muy bien. A ver qué nos habéis preparado para hoy.
1: Pues mira, hemos preparado un producto que tenemos todos en casa, que es el alcohol desinfectante.
2: Sí, sí.
1: Y tiene unos usos un poquillo peculiares, ¿no, Marcus?
2: Sí, sí. Son 6 en total los que vamos a hablar, claro. Sirve para quitar manchas de tinta en la ropa, para borrar manchas del rotulador, para quitar las garrapatas al pelo del perro, para deshagarse de las moscas de la fruta, hacer una bolsa de hielo moldeable y dilate los zapatos nuevos apretados. Para dilatar los nuevos zapatos apretados.
0: A ver, explícanos un poquito cada una de las cosas que hemos mencionado.
1: Para manchas de tinta, ¿cómo es?
2: Pues primero coges la ropa y mojas en un algodón el alcohol y después, antes de lavarlo, lo dejas ahí unos cuantos minutos y lo metes en la lavadora. Y después lo dejas secar después de la lavadora y como nuevo. También sirve para borrar las manchas del rotulador de la ropa. Por ejemplo, si su hijo decoró su cocina con un marcador permanente, no se preocupe, muchas superficies de trabajo son de un material no permeable, como plástico, laminado o mármol. El alcohol desinfectante disolverá de nuevo la tinta del rotulador en estado líquido, de modo que las podrá limpiar con facilidad.
0: No, claro, nosotros no tenemos hijos todavía, ¿verdad?
2: Sí, sí.
0: Pero bueno, hemos pillado la idea, sí. Muy bien, muy interesante. Así que sirve para quitar la tinta de la ropa o de las superficies con alcohol. Con alcohol, muy bien.
1: Bueno, para las garrapatas, pues es echar encima de la garrapata unas gotitas de alcohol y cuando ya esté más o menos, se haya quedado allí unos segundos, tiras de la garrapata y ya se ha ido, porque a las garrapatas normalmente no les gusta el sabor al alcohol, entonces pues es muy, muy útil.
0: Ah, yo esto lo había oído con aceite de oliva.
1: Y yo con la gasolina.
0: ¿Verdad?
1: Me dijeron que con gasolina también.
0: Pobre
1: ¿sí?
0: perro.
1: Madre mía, encendido yo.
0: Animalito. Bueno, ¿qué más usos tiene el alcohol? A ver, chicos.
1: Bueno, pues para hielo moldeable.
2: El problema con la bolsa de hielo es que no se ajusta a la forma de la parte del cuerpo lesionada. Haga una bolsa medio derretida moldeable, mezclando una parte de alcohol desinfectante con 3 partes de agua de una bolsa de plástico autosellable. La próxima vez que se la inflame la rodilla, envuelva su bolsa con un paño, aplíquela en la zona. Sentirá alivio inmediato.
0: Ah, qué interesante. O sea que si, por ejemplo, nos duele la rodilla, nos duele el codo o lo que sea, pues tenemos esta propuesta mezclando alcohol con agua para que sea una bolsa que se pueda mover y se pueda adaptar a la rodilla, no que no se nos quede ahí totalmente rígida.
2: Sí, sí.
0: Mira, qué interesante.
2: Como los de la tienda, pero
0: qué pañaditos, casera.
2: Sí.
0: ¿Y qué más? ¿Qué más cosas?
1: Bueno, para los zapatos apretados, pues es coger el alcohol y echarlo en la piel. Entonces la piel, como el alcohol es un poquillo así como que hace dilatar las cosas, ¿no? Entonces la piel se dilata y queda un poco más esponjosa. Pero hay que tener un poco de cuidado porque normalmente cuando echas el alcohol, si traspasa la piel, hace mancha. Entonces queda mal, se estropea.
0: Ah, mira qué bien, así que sirve para hacer
1: nosotros,
0: los zapatos un poquito
1: a nosotros
0: más
1: nos ha pasado varias veces.
0: Ya lo habéis probado.
2: Sí,
0: o sea, aquí
2: sí.
0: lo que vosotros nos traéis aquí a Radio Adventista ya está comprobado, ¿no?
1: alguna que otra cosa, sí.
0: Sí, interesante.
2: Y también sirve para desecharse de las moscas de la fruta. Tú pones alcohol y agua mezclada en una botella rociadora. Y después la rocías por al lado de la fruta y como a las moscas no les gusta el olor al alcohol, pues ya no irán a la fruta.
0: Oye, y esto me parece mucho más sano que muchos, ¿cómo se llama?
1: Sí,
0: estos
1: los rociadores, los...
0: Sí, los rociadores estos que echan
1: sí,
0: a la fruta, ¿verdad? Que son muy...
2: químicos.
0: Sí, si son químicos, son malos. Oye, pues mucho mejor, ¿verdad?
2: Ya, pero nunca hay que rociarlo directamente encima de la fruta.
0: O... Porque sí, se quemaría, ¿no? Supongo, el alcohol
2: sí,
0: quema.
2: Sí, sí, y si se rocía, primero lavarlas, no olvidarlo.
0: Ajá. No, pero está muy bien, ¿eh? Eso es, me ha gustado ese consejo.
2: Sí.
0: ¿Y alguno más sobre el alcohol?
1: Pues nada,
2: han sido solo 6.
1: Yo creo que está bien. Ya, ¿no?
0: Pues muy bien, pues muchísimas gracias por habernos traído estos truquitos caseros para el alcohol. El próximo día seguro que nos traéis otro igual de interesante que este.
2: Sí, sí.
0: Muchas
2: sí.
0: gracias, Cristian y Marcus. por haber compartido con nosotros estos momentos de radio y os esperamos el próximo día.
1: Venga, hasta luego. Con el hasta luego, Esther.
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1: Bueno, amigos, ya estamos aquí un día más con todos vosotros en vuestro programa Bebiendo de las Fuentes, ese programa que ya nos habéis comentado algunos que os gusta mucho precisamente por ese nuevo descubrimiento que hacemos de la Escritura y que lo hacemos, pues como siempre, con el pastor Pablo Armero. ¿Qué tal, Pablo?
2: Pues un placer, Esther. Es un programa que nos gusta mucho, ¿eh? Estamos felices de estar en él.
1: Hay muchos correos, ¿eh?, de gente que afirma que le interesa porque es una nueva perspectiva de la Biblia que a lo mejor hasta ahora no habían profundizado tanto.
2: Bueno, yo creo que es la más antigua. No la más nueva, es la más antigua, ¿no? Pero bueno, la historia del cristianismo pues ha hecho lógicamente estragos en algunas cosas y eso no se puede evitar.
1: A veces pasamos por la Biblia de puntillas o con teorías o ideas que no son las más adecuadas, ¿no? Y aquí pues bebemos directamente de la fuente, directamente de la palabra de Dios. ¿Y dónde nos habíamos quedado en el programa anterior? Bueno, pues habíamos hablado Hebreos capítulo 12, llegamos hasta el versículo 11, ¿verdad?
2: Sí, estábamos haciendo una comparación ya de forma práctica, después de que en el libro de Hebreos pues hemos estado viendo la obra de Cristo en favor nuestra. El apóstol Pablo dedica pues prácticamente el capítulo 12 y el 13 ya como finalización a llamar la atención. Es una exhortación larga, profunda, sobre no penséis que ser cristiano significa tener una vida feliz en este mundo, sino que ser cristiano conlleva pues esfuerzos, problemas, dedicaciones, y nos pone el ejemplo de Jesús, que era la parte que habíamos y que hoy vamos a ampliar un poquito más, ¿no? Es decir, se pregunta el apóstol Pablo, ¿qué fue de la vida de Jesús cuando estuvo entre nosotros? ¿Qué pasó? Si él que llevaba la verdad, que era la verdad, el camino y la vida, y que él era todo lo que necesitábamos para pues terminar de resolver los problemas del ser humano, pues ¿qué va a ser de nosotros que no tenemos ni la relación con el Padre que él tenía, ni tenemos la naturaleza que él tenía? Así que dice a partir del versículo 12, por lo cual levantar las manos caídas y las rodillas paralizadas. Es una exhortación. Es decir, cuando el cristiano se bloquea frente a las dificultades de la vida, que es humano, que es lógico, el apóstol Pablo nos dice, levantad. Es un término técnico, levantad es un término técnico en la Biblia. No significa solo el cambiar de posición, sino ponerte en marcha. Se solía utilizar para Israel cuando estaba en el desierto, cuando se levantaba el santuario, que siempre tenía que ver con esa idea. ¿Desmontar el santuario para qué? Para seguir avanzando, para cambiarte, para ir hacia la tierra prometida que Dios había. Ese es el mismo término que aparece aquí, lo que es levantar, ponerte. Y el versículo 13, si quieres leerlo, Esther, también es la combinación de todo esto.
1: Y haced sendas derechas para vuestros pies, para que lo cojo no se desvíe, sino que sea sanado.
2: ¿Y seguid?
1: Y seguid la paz con todos y la santidad sin la cual nadie verá al Señor.
2: Fíjate, está hablando de la tribulación, está hablando del conflicto que vive el cristiano en su vida diaria. A veces a los cristianos, Esther, nos gustaría que la vida fuese de otra manera. Es verdad. No nos gustaría tener enfermedades, nos gustaría que Jesús siguiera haciendo los milagros que hizo pues con tanta gente cuando estuvo aquí. Pero nosotros no vivimos en la época de ello, sino vivimos en la época de la esperanza. La época de la espera. Y lo que el apóstol Pablo está diciendo es que esa espera, con todas sus dificultades, no nos bloquee. A mí me gusta, yo que soy un gran amante de la teología, de vez en cuando reflexionar en pasajes como estos es un poco descender a la tierra, es decir, a ras de tierra. Jesús está diciendo a través de Pablo que las dificultades de la vida no os bloqueen.
1: No, hay personas que dicen que si eres cristiano, pues como ese texto, ¿no?, mal entendido y mal enfocado, pues el que ama a Dios todas las cosas le ayudan a bien, lo descentralizan,
2: claro,
1: y viene a decir algo como que si amas a Dios, pues no sufres en esta tierra.
2: Nada, lo más personalizan, lo aplican a sus valores más importantes, que no son los de Dios. Entonces, el problema del ser humano es cuando desenfoca. Si para mí lo fundamental e importante es conseguir un coche grande, lógicamente, ¿qué le voy a pedir a Dios?
1: Un coche grande.
2: Un coche grande. Pero claro, posiblemente en la tarjeta de crédito de Dios no hay una preferencia para el coche grande. Uh-huh. Entonces, el texto está en la Biblia. El problema no es lo que dice el texto. El problema es cómo yo quiero aplicar, según mis prioridades, mis funciones y mis roles, cómo yo quiero aplicar ese consejo de Dios. Uh-huh. Entonces, fíjate, si bonitos son los dos textos que hemos leído, el que viene a continuación es realmente fantástico, porque además habla del proyecto y de la esperanza del ser humano. El versículo 15.
1: Mirad bien, no sea que alguno se rezague y no llegue a alcanzar la gracia de Dios, que brotando alguna raíz de amargura os estorbe y por ella muchos sean contaminados.
2: Fíjate, habla Esther de contaminación para una situación del corazón del ser humano, no de una acción. Eso me llamaba mucho la atención cuando estudiaba este texto. Nosotros normalmente concebimos el pecado como acciones incorrectas. Uh-huh. Ha hecho esto, ha hecho esto, ha hecho esto. Exactamente igual que hacían los fariseos de la época de Jesús. El pecado tenía nombre y tenía una lista. Estaba colocado en una lista desde el 1 al 613.
1: De las cosas que hacíamos mal, ¿no?
2: Sin embargo, fíjate, este texto no va a una acción, sino va a una condición del corazón. Uh-huh. Finalmente, si la salvación ha sido presentada por Pablo en Hebreos como una acción del corazón a través de la fe, ¿qué es lo contrario a eso? Que las circunstancias adversas nos puedan y que las circunstancias adversas se conviertan en el pecado del creyente, perder el objetivo fundamental, que como has leído, dice que se produzca amargura o estorbe en nuestro camino hacia el encuentro personal con Dios. Y por ello viene la contaminación. La verdad es que es una frase muy, muy farisea, es una de las frases típicamente fariseas. El apóstol Pablo quiere recordar a los destinatarios primeros, a los hebreos, no discute el tema de impureza, ¿no? Eso aquí no lo ha discutido, simplemente lo utiliza. Para el judío, el pecado produce contaminación. Para la Biblia no, pero para el judío sí. Para la Biblia produce separación de Dios. Sin embargo, como ellos creían que la impureza era de nacimiento, raza, sexo y condiciones, lo aplicaban a todos los aspectos de la vida. Y Pablo, que no discute el tema aquí, no está haciendo la teología de eso, simplemente dice, lo utiliza diciendo para que no seáis contaminados. No discute el tema, simplemente para que ellos puedan entenderlo muy, muy bien. Uh-huh. No sea como, y utiliza algún ejemplo práctico de alguien que se equivocó en su vida espiritual, que fue un rey de Israel. Uh-huh. Está en el versículo 16.
1: No sea que haya algún fornicario o profano como Esaú, que por una sola comida vendió su primogenitura.
2: Fíjate qué detalle. Fue la dificultad en el camino de este hombre. Necesitaba algo, no estableció un orden de prioridades correcto y fue capaz de vender algo muy grande simplemente por una sola comida. Que finalmente, como dirá Jesús en una parte, ¿dónde acaba la comida? En la letrina. Uh-huh. A veces el cristiano puede, por las dificultades de la vida, dificultades que son compartidas con cientos y miles de personas en el mundo, porque no somos exclusivos, podemos perder o hacer una mala inversión y perder lo que realmente nos interesa a nosotros. A veces el orden de prioridades se convierte en un pecado para el ser humano. Y con ello depositamos nuestra esperanza y nuestra confianza en algo que es tan pasajero como pues la decisión que se toma frente a la vida. En este caso fue un plato de comida, pero el ser humano suele hacerlo con mucha facilidad. Y seguimos. En el versículo 17 también nos dice algo realmente extraordinario.
1: Porque ya sabéis que aún después, deseando heredar la bendición, fue desechado, pues no halló oportunidad para el arrepentimiento, aunque la procuró con lágrimas. Habla un poco de Saúl, ¿no?
2: Sí, sí, sí, sigue hablando de
1: ese arrepentimiento, de esa relación con Jacob.
2: ¿Cómo cambió algo muy bueno por algo pasajero e intrascendente y las consecuencias que tuvo para él?
1: El 18. Porque no os habéis acercado al monte que se podía palpar y que ardía en fuego, a la oscuridad, a las tinieblas y a la tempestad. Al sonido de la trompeta y a la voz que hablaba, tal que los que la oyeron suplicaron que no se les hablase más.
2: Está hablando de la teofonía del Sinaí. Ajá. Es decir, ¿ves? Está utilizando los diferentes grandes momentos de la historia de Israel. Lógicamente, el pueblo de Israel fue formado en el Sinaí. Ahí fue donde se desarrolló, con todo lujo de detalles, el estilo de religión, la forma de la religión de Israel, cómo Dios concebía ese pueblo de nación santa, gente apartada para él. Estamos hablando de Éxodo capítulo 19, del 3 en adelante. Es el momento en el cual Dios configuró una amalgama de gente compuesta de muchísimas formas de entender la vida, egipcios, hebreos, de mejores castas, peores castas, etcétera, etcétera, lo convirtió en un solo pueblo. ¿A través de qué? A través de él. Y nos recuerda los relámpagos, las voces, cómo Dios les habló directamente. Y recuerda que no tengamos el mismo desastre que para muchos ocurrió aquella manifestación de Dios. El sonido de trompeta y la voz que hablaba, pues se volvieron, ¿cómo se volvieron contra Dios? Nos lo dice el versículo 20, porque no soportaron el regalo de Dios. Es cambiar las estructuras de pensamiento. Lo que Dios quería, Esther, no era solo sacar un pueblo de la esclavitud.
1: Que la sensación a veces de que cuando hablamos del pueblo de Israel, etcétera, como que es un pueblo favoritismo, ¿no? Como un padre que tiene dos hijos y quiere más a uno que al otro.
2: Eso,
1: sin embargo,
2: eso ha sido una,
1: no es esa la idea, ¿no?
2: Esa ha sido una idea que el pueblo judío ha querido compartir a lo largo de la historia.
1: Ellos tenían una misión.
2: Ahí está. Es decir, la garantía del pueblo no era el pueblo, era la promesa de Dios. Y si el pueblo no cumplía con su obligación, no cumplía las expectativas para las cuales habían sido llamados. ¿Sabes? Cuando Dios llama al ser humano, no lo llama para beneficio del ser humano. Lo llama para la responsabilidad de hacer a otros pueblos el regalo que Dios le ha hecho. Es decir, no es algo propio, no es algo para que nos llenemos la barriga, por decirlo de alguna manera, dentro de nuestro medio, sino para que compartamos con los demás. E Israel no lo supo hacer, e Israel no lo pudo hacer simplemente porque cambió. Cambió un poco esa idea. Seguimos con el texto, que es realmente extraordinario.
1: Versículo 20. Porque no podían soportar lo que se ordenaba. Si aún una bestia toca el monte, será apedreada o traspasada con dardo. Y tan terrible era el espectáculo que Moisés dijo: estoy espantado y temblando. Sino que os habéis acercado al monte de Sión, a la ciudad de Dios vivo, la Jerusalén celestial, a la asamblea festiva de miríadas de ángeles, a la congregación de los primogénitos que están inscritos en los cielos, a Dios el juez de todos, a los espíritus de los justos hechos perfectos, a Jesús el mediador del nuevo pacto y a la sangre rociada que habla mejor que la de Abel.
2: Es decir, ¿qué está diciendo al pueblo? Vosotros no habéis llegado a un sitio sin sentido. No tenéis una religión, o no compartís una religión que no tenga un sentido cabal, sino que habéis llegado hasta Jesús, mediador del nuevo pacto, y a la sangre rociada. ¿Ves? Que sigue hablando de la obra de Cristo en el santuario celestial, la gran parte de este libro, que habla mejor o es más perfecta, y utiliza otro patriarca, Abel, que el propio Dios dijo que era aceptado el sacrificio de Abel, pero que no puedes situar, es lo que dice Pablo ahora mismo, que no puedes superar al que hizo Jesús en el nuevo pacto. Es una idea de recopilación final. Dice, ¿a qué os habéis acercado? Si nuestros padres tuvieron miedo de cuando Dios les habló en el Sinaí, es porque no conocían a Dios.
1: Claro.
2: Si no, no hubiesen tenido miedo. Si ahora rechazáis la sangre de Cristo por otras cosas que os atañen o que os perjudican en la vida, es que tampoco conocéis a ese Dios del encuentro. Es lo que Pablo está diciendo.
1: Qué bonito.
2: Porque finalmente, Esther y queridos oyentes, la religión bíblica es exclusivamente religión de encuentro. Uh-huh. No es religión de normas. ¿Sabes? Hay un detalle que investigaba no hace mucho tiempo, porque leyendo en el Antiguo Testamento, utiliza la palabra Torah, uh-huh, muchas veces. Pero me estaba dando la impresión, era una simple impresión mía, de que no significaba ley en el sentido más estricto de nuestra etimología. Uh-huh. Entonces, investigando un poco, me di cuenta de que la palabra Torah viene de un término or, que significa luz. Es decir, lo que cuando el Antiguo Testamento, sobre todo en los cinco primeros libros, habla o utiliza el término Torah, está siempre indicando algo que es fantástico. Es la luz que indica el camino.
1: ¡Qué bonito!
2: Es fantástico. Entonces, es lo que indica la dirección correcta. Fue en el periodo intertestamentario, es decir, en los cuatro siglos antes de Cristo, cuando el propio pueblo judío tradujo por primera vez la palabra Torah por nomos, que eso sí que significa ley.
1: Entiendo.
2: Y se perdió de vista ese... ¿te imaginas a un Dios especialmente especializado en indicar el camino de su pueblo? Uh-huh. No en dar una serie de leyes con nuestra perspectiva actual de... Que por cierto, ¿cuántos cristianos hablan mal de la ley de Dios? Simplemente porque la tradición de interpretación le ha llevado a un concepto equivocado. No, etimológicamente, lo que Moisés escribió cientos de veces en los cinco primeros libros de la Biblia significa indicar la dirección correcta.
1: Una guía de vida.
2: La guía de vida. Pues ahora dice, el sacrificio de Abel, uh-huh, fue extraordinario, pero la sangre de Cristo es superior y hace válido el sacrificio de Abel.
1: Claro, es lo que nos salva. Vamos a hacer una pequeña pausa, escuchamos una canción y estamos con todos vosotros ya.

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1: Bueno, pues volvemos a nuestro programa. Estamos en Bebiendo de las Fuentes con Pablo Armero, el pastor Pablo Armero. Y ya sabéis, estamos analizando un poquito, pues seguimos analizando, mejor dicho, Hebreos. Hemos empezado hoy con el capítulo 12, versículo 12. Pues estamos en estos momentos...
2: Pero ya hemos avanzado, ¿eh?
1: Sí, ya hemos
2: estamos
1: avanzado.
2: Estamos en el 25.
1: Ya hemos avanzado. Y con unas ideas preciosas. Eso que estabas diciendo en la primera parte al final, la verdad es que me parece muy, muy interesante. El hecho de que muchas veces los seres humanos, igual que hicieron los fariseos, igual que hacemos los cristianos de ahora, de todas las denominaciones, basamos nuestra religión muchas veces en formas y no en fondos, en normas,
2: en
1: leyes, en exigencias, y sin embargo hemos olvidado amar a los demás, hemos olvidado ayudar a otros. O sea, el fondo no está solamente la forma, ¿no? Y la forma sin fondo no tiene sentido.
2: ¿Tú te das cuenta, Esther, que en los 10 mandamientos no aparece ni una sola vez la palabra ley? ¿Por qué? Porque es palabra de Dios. Es decir, Dios está formando un pueblo, está dirigiendo un pueblo y quiere no solo que sea libre del punto de vista de la esclavitud física, que ya lo era, pero todavía le faltaba la esclavitud interior, lo que algún autor ha llamado el Egipto interior.
1: Pero eso también es complicado de entender este punto, porque muchas personas piensan que precisamente la religión es lo que encadena al ser humano.
2: Justamente.
1: Lo que le quita la libertad, ¿no? Una libertad que en el fondo es libertinaje en
2: claro,
1: la sociedad de hoy.
2: No, al final ha sido la propia religión la que más enemigos se ha creado, por una falta de diálogo constante con el texto. Al haber varios filtros, y no todos ellos suficientemente válidos, como el filtro intertestamentario, toda la Edad Media, sino, claro, nosotros recibimos una religión hoy basada en ¿qué? En conceptos de varios filtros. Pero tenemos lo que escribieron los autores santos, los autores inspirados, que por sí solo se explica, y que por sí solo no se llegaría nunca al planteamiento de religión que se entiende en la actualidad. Entonces, si no son leyes desde el punto de vista de nuestra concepción jurídica, que nos produce horrores...
1: Evidentemente tiene una consecuencia, pero no es como
2: claro.
1: Una condena o un...
2: No, es simplemente, ¿te imaginas al Dios de la luz indicando a su pueblo por la noche con la columna y por el día con la nube? ¿Qué hizo Dios durante 40 años a pesar de que el pueblo no le respondió como él necesitaba? Guiar a su pueblo, dirigirlo, darle el verdadero sentido que tenía y necesitaba para que pudiese entender que Dios es más Dios y es absolutamente diferente a todos los otros dioses. Eso es lo que estamos hablando ahí. Seguimos analizando el versículo 25, que nos dice que mirad que no deseéis al que habla. Haciendo el símil comparativo de la imagen en el Sinaí, cuando Dios habló directamente con el pueblo y que el pueblo no llegó a entender muy bien esa situación, ahora, ¿quién está hablando? Está hablando Jesús, que es nuestro precursor, nuestro intercesor en el santuario celestial. Pablo está diciendo que las cosas de la vida, las dificultades, cómo se desarrolla los problemas en nuestro entorno, no nos separen, no nos desfocalicen del verdadero sentido de la experiencia del creyente, que es uno de los grandes riesgos que tenemos. Nos quedan escasamente 3 versiculitos para acabar este capítulo, capítulo de exhortación, de llamada, y dice el versículo 26...
1: cuya voz sacudió entonces la tierra, pero ahora ha prometido diciendo, aún una vez, y sacudiré no solamente la tierra, sino también el cielo. Y esta frase, aún una vez, indica la remoción de las cosas movibles como cosas hechas para que queden las inconmovibles.
2: Es decir, se está refiriendo directamente, Esther, a un aspecto que tenemos que arrastrar de la parte central de la epístola, y es todavía estaba en funcionamiento el santuario terrenal, estaba todavía definiéndose eso, y está hablando cosas conmovibles, de cosas inconmovibles, nos está llevando directamente a ese aspecto del ministerio de Jesús en el santuario celestial, en el cielo, donde es la finalización del plan de la salvación, la culminación del plan de la salvación. Durante la epístola ha estado presentando siempre las cosas transitorias, conmovibles, con las realidades celestiales.
1: Podría ser también referido, a lo mejor no, a lo mejor digo algo extraño, pero podría ser también referido, además de eso, a esa otra, ese otro aspecto que estábamos hablando antes, de fondo y forma, de reglas, de leyes, o de
2: claro,
1: realmente el sentido,
2: que,
1: el amor a los demás,
2: es
1: el fondo.
2: Es que finalmente es lo mismo, es la religión práctica. Ajá. Es decir, y no tienen que olvidar nuestros oyentes que en la Biblia la fe y las obras es lo mismo. Uh-huh. No hay un enfrentamiento, no hay una dicotomía. Es, como dice Santiago, la fe que actúa frente a la fe que no actúa. Ese es el gran planteamiento bíblico.
1: El problema yo creo que tenemos ahora los cristianos es justo al revés.
2: Justamente.
1: Que parece que actúa, o sea, hacemos muchas cosas o nos dirigimos mucho por ritos externos, eclesiásticos, y sin embargo nuestra fe está
2: sí,
1: medio muerta.
2: Hay dos grandes escuelas actualmente. La que se centra solo en el hacer y se olvida la relación personal, o la que viven bajo una relación personal mística, mística, y se olvidan de la parte práctica. El Evangelio, tanto en el Antiguo Testamento como en el Nuevo, es la fe que actúa. Es decir, mi relación con Dios me lleva a mantener una relación personal con las personas que están alrededor. Claro, el ser humano, Esther, es muy complicado. Yo me veo en los conflictos, yo me veo en las circunstancias personales y no siempre las controlas. Uh-huh. A veces te desbordan. Uh-huh. Y más en un mundo con tanto sufrimiento como el que nos rodea. Pero el cristiano tiene que, aunque en un momento determinado cometa un error, que es muy humano, tiene la solución para no estar permanentemente en el error. Esa es la diferencia entre un creyente y un no creyente. La diferencia no es que yo nunca cometo el error, ojalá, pues, pero no lo es, sino que no permanezco de forma definitiva en el error. Uh-huh. Y eso es lo que el apóstol Pablo está diciendo. Así que vamos si te parece, a leer los versículos que nos quedan del capítulo 12 y habremos llegado a la culminación de esa exhortación fundamental. Que los problemas de la vida, que las circunstancias que nos rodean, no nos quiten de la verdadera relación con Dios y con los demás, que será el objetivo del cristianismo.
1: O que los aspectos exteriores de la religión no nos quiten.
2: No nos quiten el verdadero sentido de lo interior.
1: Uh-huh. Versículo 28. Así que, recibiendo nosotros un reino inconmovible, tengamos gratitud y mediante ella sirvamos a Dios agradándole con temor y reverencia. Porque nuestro Dios es un fuego consumidor.
2: ¿Para quién? No para sus hijos, no para su pueblo, porque todo el libro nos ha presentado todo el plan de salvación, sino que para aquellos que tienen otro orden de prioridades, Dios, respetando esa idea, pues va a actuar de esa manera. Es una lástima que estos textos hayan servido en la Edad Media para dar una imagen distorsionada de nuestro Dios. Uh-huh. Y se quedara finalmente esa religión, Esther, que tanto odias tú, que tanto odio, que es la religión de las formas, sin contenido. No, Dios simplemente respeta, Dios simplemente está con nosotros, Dios simplemente hace de nosotros un proyecto de vida realmente extraordinario. Y con ese texto, pues prácticamente hemos llegado al final del capítulo 12. No, nos queda el 13.
1: No te dejo terminar.
2: No, pues ven, vamos allá.
1: No, sí, ya brevemente. Simplemente un detalle, ¿no? La palabra temor y reverencia, eso nos hablas en el versículo 28.
2: Sí.
1: Muchas personas que nos estén escuchando, seguramente, claro, lo que nosotros conocemos como temor, pues no es precisamente
2: sí,
1: lo más agradable.
2: No, mira, en la Biblia, una buena traducción del término original es conocimiento.
1: Vale.
2: Y reverencia sería un poco el acto de gratitud que produce conocer a Dios. No tiene sentido peyorativo ni negativo en la Biblia, sí en la historia de la interpretación.
1: Uh-huh.
2: Sino que el texto es muy, muy fácil. Es decir, ¿qué produce conocer a Dios? Un acercamiento, una vida. Dios no deja impasible a nadie. Dios crea o muchos amores o muchos odios, porque Dios es Dios. No por él, sino por la situación que el hombre se plantea frente a ese Dios.
1: Uh-huh.
2: Los que amamos a Dios, le amamos y le respetamos. Los que no quieren saber nada de Dios, ¿cómo tratan a Dios?
1: Uh-huh.
2: Como Dios nunca los trataría a ellos. Nunca. Pero es un poco esa idea. Entonces, es verdad que algunas matizaciones, algunas cosas nos pueden... ¿Por qué? Porque nosotros el temor y la reverencia la entendemos más. como la persona que se iba a presentar delante del emperador romano, uh-huh, sustrato cultural de toda la iglesia cristiana desde el siglo IV hacia acá, uh-huh, que el gran controlador del universo, que nada se le escapa, que nada queda fuera de su orden y que siempre tiene lo mejor para nosotros. Desgraciadamente, la religión imperial o la visión de la religión imperial es la que todavía sigue predominando en la inmensa mayoría de cristianos, muy alejado del contexto bíblico. El que está sentado en el trono no es el emperador del imperio, uh-huh, aunque hemos heredado esa imagen. El que está sentado en el trono es el creador, el sustentador y el que tiene las soluciones para nosotros. Es una visión distinta, pero es una visión que tenemos que recobrar.
1: Uh-huh. Y cuando, que además nos ama. Y
2: cuando las personas van a través de la fe hasta el trono de Dios, se puede ir o como voy a visitar al emperador, uh-huh, que no puedo estar por encima de él, que mi cabeza no puede sobrepasar, que puedo salir con la cabeza cortada. Esa imagen se trasladó a la iglesia. No.
1: Qué triste.
2: No. El trono de Dios en el cielo es el lugar del encuentro de un Dios todopoderoso con un hombre rescatado, al cual ama hasta el punto de darse a sí mismo por él. Yo creo que este programa tiene que ayudarnos a desmitificar un poquito esa imagen del Dios emperador.
1: Uh-huh. ¿Eh? Pues
2: que
1: es maravilloso.
2: Está muy alejada del sentido bíblico. Uh-huh. Entonces, conocer a Dios y reverenciarlo es tener una buena visión de Dios y tener una vida que se amolda a ese conocimiento de Dios. Y de luego, el temor no puede entrar nunca.
1: Uh-huh. Pues es perfecto poder beber de las fuentes, poder sacar todo el contenido del texto bíblico, incluso situarlo en su contexto histórico para poder realmente entenderlo, que es lo que hacemos en este programa, porque estamos sacando brillo a esas maravillosas joyas que tenemos en la palabra de Dios. Gracias, Pablo, por...
2: Nos escuchamos en el próximo programa.
1: Por ayudarnos. Queridos amigos, evidentemente, nos escuchamos o nos vemos el próximo día aquí en Bebiendo de las Fuentes. Os esperamos, no faltéis.
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La obra de reforma tocante al sábado como día santificado de descanso, que debía cumplirse en los últimos días, está predicha en la profecía de Isaías 56. Así dijo Jehová: guardad derecho y haced justicia, porque cercana está mi salud para venir y mi justicia para manifestarse. Bienaventurado el hombre que esto hiciere, y el hijo del hombre que esto abrazare, que guarda el sábado de profanarlo y que guarda su mano de hacer todo mal. A los hijos de los extranjeros que se llegaren a Jehová para ministrarle, y que amaren el nombre de Jehová para ser sus siervos, todos los que guardaren el sábado de profanarlo y abrazaren mi pacto, yo los llevaré al monte de mi santidad y los recrearé en mi casa de oración. Isaías 56, 1 y 2, 6 y 7. Estas palabras se aplican a la dispensación cristiana, como se ve por el contexto. Dice Jehová el Señor: el que recoge los dispersos de Israel, juntaré a él otros todavía, además de los suyos que están ya recogidos. Isaías 56, 8. Aquí está anunciada de antemano la reunión de los gentiles por medio del Evangelio, y una bendición se promete a aquellos que honren entonces el sábado. Así que la obligación del cuarto mandamiento se extiende más acá de la crucifixión, de la resurrección y ascensión de Cristo, hasta cuando sus siervos debían predicar a todas las naciones el mensaje de las buenas nuevas. El Señor manda por el mismo profeta: ata el rollo del testimonio y sella la ley entre mis discípulos. Isaías 8:16. El sello de la ley de Dios se encuentra en el cuarto mandamiento. Este es el único de los 10 mandamientos que contiene tanto el nombre como el título del legislador. Declara que es el creador del cielo y de la tierra, y revela así el derecho que tiene para ser reverenciado y adorado sobre todos los demás. Aparte de este precepto, no hay nada en el decálogo que muestre qué autoridad fue la que promulgó la ley. Cuando el día de reposo fue cambiado por el poder del Papa, se le quitó el sello a la ley. Los discípulos de Jesús están llamados a restablecerlo, elevando el sábado del cuarto mandamiento a su lugar legítimo como institución conmemorativa del Creador y signo de su autoridad. A la ley y al testimonio. Aunque abundan las doctrinas y teorías contradictorias, la ley de Dios es la regla infalible por la cual debe probarse toda opinión, doctrina y teoría. El profeta dice: si no hablaren conforme a esta palabra, son aquellos para quienes no ha amanecido. Isaías 8:20. También se da la orden: clama a voz en cuello, no te detengas, eleva tu voz como trompeta, declara a mi pueblo su transgresión, a la casa de Jacob sus pecados. Los que deben ser reconvenidos a causa de sus transgresiones no son los que constituyen el mundo impío, sino aquellos a quienes el Señor designa como mi pueblo. Dios dice además: y con todo, me buscan de día en día y tienen deleite en aprender mis caminos, como si fuera nación que obra justicia y que no abandona la ley de su Dios. Isaías 58, 1 y 2. Aquí se nos presenta una clase de personas que se creen justas y parecen manifestar gran interés en el servicio de Dios, pero la severa y solemne censura del escudriñador de corazones prueba que están pisoteando los preceptos divinos. El profeta indica cómo sigue la ordenanza que ha sido olvidada. Los cimientos de generación y generación levantarás, y serás llamado reparador de portillos, restaurador de calzadas para habitar. Si retrajeres del sábado tu pie, de hacer tu voluntad en mi día santo, y al sábado llamares delicias, santo, glorioso de Jehová, y lo venerares no haciendo tus caminos ni buscando tu voluntad, ni hablando tus palabras, entonces te deleitarás en Jehová. Esta profecía se aplica también a nuestro tiempo. La brecha fue hecha en la ley de Dios cuando el sábado fue cambiado por el poder romano.
Pero ha llegado el tiempo en que esa institución divina debe ser restaurada. La brecha debe ser reparada y levantados los cimientos de muchas generaciones. Santificado por el reposo y la bendición del Creador, el sábado fue guardado por Adán en su inocencia en el Santo Edén. Por Adán, caído, pero arrepentido, después que fuera arrojado de su feliz morada. Fue guardado por todos los patriarcas, desde Abel hasta el justo Noé, hasta Abraham y Jacob. Cuando el pueblo escogido estaba en la esclavitud de Egipto, muchos, en medio de la idolatría imperante, perdieron el conocimiento de la ley de Dios. Pero cuando el Señor libró a Israel, proclamó su ley con terrible majestad a la multitud reunida para que todos conociesen su voluntad y le temiesen y obedeciesen para siempre. Desde aquel día hasta hoy, el conocimiento de la ley de Dios se ha conservado en la tierra y se ha guardado el sábado del cuarto mandamiento. A pesar de que el hombre de pecado logró pisotear el día santo de Dios, hubo, aún en la época de su supremacía, almas fieles escondidas en lugares secretos que supieron honrarlo. Desde la Reforma, hubo en cada generación algunas almas que mantuvieron viva su observancia. Aunque fue a menudo en medio de oprobios y persecuciones, nunca se dejó de rendir testimonio constante al carácter perpetuo de la ley de Dios y a la obligación sagrada del sábado de la creación. Estas verdades, tal cual están presentadas en Apocalipsis 14, en relación con el Evangelio eterno, serán lo que distinga a la Iglesia de Cristo cuando Él aparezca. Pues, como resultado del triple mensaje se dice, aquí están los que guardan los mandamientos de Dios y la fe de Jesús. Y este es el último mensaje que se ha de dar antes que venga el Señor. Inmediatamente después de su proclamación, el profeta vio al Hijo del Hombre venir en gloria para segar la mies de la tierra. Los que recibieron la luz relativa al santuario y a la inmutabilidad de la ley de Dios se llenaron de alegría y admiración al ver la belleza y armonía del conjunto de verdad que fue revelado a sus inteligencias. Deseaban que esa luz que tan preciosa les resultaba fuese comunicada a todos los cristianos y no podían menos que creer que la aceptarían con alborozo. Pero las verdades que no podían sino ponerlos en desavenencia con el mundo no fueron bienvenidas para muchos que profesaban ser discípulos de Cristo. La obediencia al cuarto mandamiento exigía un sacrificio ante el cual la mayoría retrocedía. Cuando se presentaban las exigencias del sábado, muchos arguían desde el punto de vista mundano diciendo: siempre hemos guardado el domingo. Nuestros padres lo guardaron, y muchos hombres buenos y piadosos han muerto felices observándolo. Si ellos tuvieron razón, nosotros también la tenemos. La observancia de este nuevo día de reposo nos haría discrepar con el mundo, y no tendríamos influencia sobre él. ¿Qué puede esperar hacer un pequeño grupo de observadores del séptimo día contra todo el mundo que guarda el domingo? Con argumentos semejantes procurarían los judíos justificar la manera en que rechazaron a Cristo. Sus padres habían agradado a Dios presentándole ofrendas y sacrificios. ¿Por qué no alcanzarían los hijos salvación siguiendo el mismo camino? Así también, en días de Lutero, los papistas decían que cristianos verdaderos habían muerto en la fe católica y que por consiguiente esa religión bastaba para salvarse. Este modo de argumentar iba a resultar en verdadero obstáculo para todo progreso en la fe y en la práctica de la religión. Muchos insistían en que la observancia del domingo había sido una doctrina establecida y una costumbre muy general de la Iglesia durante muchos siglos. Contra este argumento se adujo el de que el sábado y su observancia eran más antiguos y se habían generalizado más, que eran tan antiguos como el mismo mundo y que llevaban la sanción de los ángeles y de Dios. Cuando fueron puestos los fundamentos de la tierra, cuando los astros de la mañana alababan a una y se regocijaban todos los hijos de Dios,
Entonces fue puesto el fundamento del sábado. Job 38, 6 y 7, Génesis 2, 1 al 3. Bien puede esta institución exigir nuestra reverencia. No fue ordenada por ninguna autoridad humana, ni descansa sobre ninguna tradición humana. Fue establecida por el Anciano de Días y ordenada por su palabra eterna. Cuando se llamó la atención de la gente a la reforma tocante al sábado, sus ministros torcieron la palabra de Dios, interpretándola del modo que mejor tranquilizara los espíritus inquisitivos. Y los que no escudriñaban las Escrituras por sí mismos, se contentaron con aceptar las conclusiones que estaban en conformidad con sus deseos. Mediante argumentos y sofismas, con las tradiciones de los padres y la autoridad de la Iglesia, muchos trataron de echar abajo la verdad. Pero los defensores de ella recurrieron a la Biblia para defender la validez del cuarto mandamiento. Humildes cristianos, armados con solo la palabra de verdad, resistieron los ataques de hombres de saber, que con sorpresa e ira tuvieron que convencerse de la ineficacia de sus elocuentes sofismas ante los argumentos sencillos y contundentes de hombres versados en las Sagradas Escrituras más bien que en las sutilezas de las escuelas. A falta de testimonio bíblico favorable, muchos, olvidando que el mismo modo de argumentar había sido empleado contra Cristo y sus apóstoles, decían con porfiado empeño: ¿por qué nuestros prohombres no entienden esta cuestión del sábado? Pocos creen como vosotros. Es imposible que tengáis razón y que todos los sabios del mundo estén equivocados. Para refutar semejantes argumentos bastaba con citar las enseñanzas de las Santas Escrituras y la historia de las dispensaciones del Señor para con su pueblo en todas las edades. Dios obra por medio de los que oyen su voz y la obedecen, de aquellos que en caso necesario dirán verdades amargas, por medio de aquellos que no temen censurar los pecados de moda. La razón por la cual Él no escoge más a menudo a hombres de saber y encumbrados para dirigir los movimientos de reforma es porque confían en sus credos, teorías y sistemas teológicos y no sienten la necesidad de ser enseñados por Dios. Solo aquellos que están en unión personal con la fuente de la sabiduría son capaces de comprender o explicar las Escrituras. Los hombres poco versados en conocimientos escolásticos son llamados a veces a declarar la verdad, no porque son ignorantes, sino porque no son demasiado pagados de sí mismos para dejarse enseñar por Dios. Ellos aprenden en la escuela de Cristo, y su humildad y obediencia los hace grandes. Al concederles el conocimiento de su verdad, Dios les confiere un honor en comparación con el cual los honores terrenales y la grandeza humana son insignificantes. La mayoría de los que habían esperado el advenimiento de Cristo rechazaron las verdades relativas al santuario y a la ley de Dios. Y muchos renunciaron además a la fe en el movimiento adventista para adoptar pareceres erróneos y contradictorios acerca de las profecías que se aplicaban a ese movimiento. Muchos incurrieron en el error de fijar por repetidas veces una fecha precisa para la venida de Cristo. La luz que brillaba entonces respecto del asunto del santuario les habría enseñado que ningún período profético se extiende hasta el segundo advenimiento, que el tiempo exacto de este acontecimiento no está predicho. Pero habiéndose apartado de la luz, se empeñaron en fijar fecha tras fecha para la venida del Señor, y cada vez fueron chasqueados. Cuando la iglesia de Tesalónica adoptó falsas creencias respecto a la venida de Cristo, el apóstol Pablo aconsejó a los cristianos de dicha iglesia que examinaran cuidadosamente sus esperanzas y sus deseos por la palabra de Dios. Les citó profecías que revelaban los acontecimientos que debían realizarse antes de que Cristo viniese, y les hizo ver que no tenían razón alguna para esperarle en su propio tiempo. No dejéis que nadie os engañe en manera alguna. Segunda de Tesalonicenses 2:3. Fueron sus palabras de amonestación.
Si se entregaban a esperanzas no sancionadas por las Sagradas Escrituras, se verían inducidos a seguir una conducta errónea. El chasco los expondría a la mofa de los incrédulos, correrían peligro de ceder al desaliento y estarían tentados a poner en duda las verdades esenciales para su salvación. La amonestación del apóstol a los tesalonicenses encierra una importante lección para los que viven en los últimos días. Muchos de los que esperaban la venida de Cristo pensaban que no podían ser celosos y diligentes en la obra de preparación, a menos que cimentaran su fe en una fecha definida para esa venida del Señor. Pero como sus esperanzas no fueron estimuladas una y otra vez, sino para ser defraudadas, su fe recibió tales golpes que llegó a ser casi imposible que las grandes verdades de la profecía hiciesen impresión en ellos. La mención de una fecha precisa para el juicio en la proclamación del primer mensaje fue ordenada por Dios. La computación de los periodos proféticos en que se basa ese mensaje, que colocan el término de los 2300 días en el otoño de 1844, puede subsistir sin inconveniente. Los repetidos esfuerzos hechos con el objeto de encontrar nuevas fechas para el principio y fin de los periodos proféticos y los argumentos para sostener este modo de ver no solo alejan de la verdad presente, sino que desacreditan todos los esfuerzos para explicar las profecías. Cuanto más a menudo se fije fecha para el segundo advenimiento y cuanto mayor sea la difusión recibida por una enseñanza tal, tanto mejor responde a los propósitos de Satanás. Una vez transcurrida la fecha, él cubre de ridículo y desprecio a quienes la anunciaron y echa oprobio contra el gran movimiento adventista de 1843 y 1844. Los que persisten en este error llegarán al fin a fijar una fecha demasiado remota para la venida de Cristo. Ello los arrullará en una falsa seguridad, y muchos solo se desengañarán cuando sea tarde.

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La historia del antiguo Israel es un ejemplo patente de lo que experimentaron los adventistas. Dios dirigió a su pueblo en el movimiento adventista, así como sacó a los israelitas de Egipto. Cuando el gran desengaño, su fe fue probada como lo fue la de los hebreos cerca del Mar Rojo. Si hubiesen seguido confiando en la mano que los había guiado y que había estado con ellos hasta entonces, habrían visto la salvación de Dios. Si todos los que habían trabajado unidos en la obra de 1844 hubiesen recibido el mensaje del tercer ángel y lo hubiesen proclamado en el poder del Espíritu Santo, el Señor habría actuado poderosamente por los esfuerzos de ellos. Raudales de luz habrían sido derramados sobre el mundo. Años haría que los habitantes de la tierra habrían sido avisados. La obra final se habría consumado y Cristo habría venido para redimir a su pueblo. No era voluntad de Dios que Israel peregrinase durante 40 años en el desierto. Lo que él quería era conducirlo a la tierra de Canaán y establecerlo allí como pueblo santo y feliz. Pero no pudieron entrar a causa de incredulidad. Hebreos 3:19. Perecieron en el desierto a causa de su apostasía, y otros fueron suscitados para entrar en la tierra prometida. Asimismo, no era la voluntad de Dios que la venida de Cristo se dilatara tanto y que su pueblo permaneciese por tantos años en este mundo de pecado e infortunio. Pero la incredulidad los separó de Dios. Como se negara a hacer la obra que le había señalado, otros fueron los llamados para proclamar el mensaje. Por misericordia para con el mundo, Jesús difiere su venida para que los pecadores tengan oportunidad de oír el aviso y de encontrar amparo en él antes que se desate la ira de Dios. Hogaño como antaño, la predicación de una verdad que reprueba los pecados y los errores del tiempo despertará oposición, porque todo aquel que obra el mal odia la luz y no viene a la luz para que sus obras no sean reprendidas. Juan 3:20. Cuando los hombres ven que no pueden sostener su actitud por las sagradas escrituras, muchos resuelven sostenerla a todo trance, y con espíritu malévolo atacan el carácter y los motivos de los que defienden las verdades que no son populares. Es la misma política que se siguió en todas las edades. Elías fue acusado de turbar a Israel, Jeremías lo fue de traidor y San Pablo de profanador del templo. Desde entonces hasta ahora, los que quisieron ser leales a la verdad fueron denunciados como sediciosos, herejes o cismáticos. Multitudes que son demasiado descreídas para aceptar la palabra segura de la profecía, aceptarán con ilimitada credulidad la acusación dirigida contra los que se atreven a reprobar los pecados de moda. Esta tendencia irá desarrollándose más y más. Y la Biblia enseña a las claras que se va acercando el tiempo en que las leyes del Estado estarán en tal contradicción con la ley de Dios, que quien quiera obedecer a todos los preceptos divinos tendrá que arrostrar censuras y castigos como un malhechor. En vista de esto, ¿cuál es el deber del mensajero de la verdad? Llegará tal vez a la conclusión de que no debe predicar la verdad, puesto que a menudo no produce otro efecto que el de empujar a los hombres a burlar o resistir sus exigencias. No, el hecho de que el testimonio de la palabra de Dios despierte oposición no le da motivo para callarlo, como no se lo dio a los reformadores anteriores. La confesión de fe que hicieron los santos y los mártires fue registrada para beneficio de las generaciones venideras. Los ejemplos vivos de santidad y de perseverante integridad llegaron hasta nosotros para inspirar valor a los que son llamados ahora a actuar como testigos de Dios. Recibieron gracia y verdad, no para sí solos, sino para que por intermedio de ellos el conocimiento de Dios iluminase la tierra. ¿Ha dado Dios luz a sus siervos en esta generación? En tal caso, deben dejarla brillar para el mundo. Antiguamente el Señor declaró a uno que hablaba en su nombre: la casa de Israel, empero, no querrá escucharte a ti, porque no quieren escucharme a mí. Sin embargo, dijo: les hablarás mis palabras,
Hora que oigan, hora que dejen de oír. Ezequiel 3:7 y 2:7. Al siervo de Dios en nuestros días se dirige la orden. Eleva tu voz como trompeta, declara a mi pueblo su transgresión, a la casa de Jacob sus pecados. En la medida de sus oportunidades, pesa sobre todo aquel que recibió la verdad la misma solemne y terrible responsabilidad que pesara sobre el profeta a quien el Señor dijo: Hijo del hombre, yo te he puesto por atalaya a la casa de Israel. Por tanto, oirás de mi boca la palabra y les amonestarás de mi parte. Cuando yo digo al inicuo: Oh hombre inicuo, ciertamente morirás. Si tú no hablas para amonestar al inicuo de su camino, él, siendo inicuo, en su iniquidad morirá, mas su sangre yo la demandaré de tu mano. Pero cuando tú hubieres amonestado al inicuo de su camino, para que se vuelva de él, si no se volviere de su camino, por su culpa morirá, mas tú has librado a tu alma. Ezequiel 33, 7 al 9. El gran obstáculo que se opone a la aceptación y a la proclamación de la verdad es la circunstancia de que ella acarrea inconvenientes y oprobio. Este es el único argumento contra la verdad que sus defensores no han podido nunca refutar. Pero esto no arredra a los verdaderos siervos de Cristo. Ellos no esperan hasta que la verdad se haga popular. Convencidos como lo están de su deber, aceptan resueltamente la cruz, confiados con el apóstol Pablo en que lo momentáneo y leve de nuestra tribulación nos obra un sobremanera alto y eterno peso de gloria. Teniendo, como antaño Moisés, por mayores riquezas el vituperio de Cristo que los tesoros de los egipcios. 2 Corintios 4:17, Hebreos 11:26. Cualquiera que sea su profesión de fe, solo los que son esclavos del mundo en sus corazones obran por política más bien que por principio en asuntos religiosos. Debemos escoger lo justo porque es justo y dejar a Dios las consecuencias. El mundo debe sus grandes reformas a los hombres de principios, fe y arrojo. Esos son los hombres capaces de llevar adelante la obra de reforma para nuestra época. Así dice el Señor: Escuchadme, los que conocéis la justicia, pueblo en cuyo corazón está mi ley. No temáis el vituperio de los hombres, ni os acobardéis con motivo de sus ultrajes, porque como a un vestido los consumirá la polilla, y como a lana los consumirá el gusano. Mas mi justicia durará para siempre, y mi salvación de siglo en siglo. Isaías 51, 7 y 8.

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Después del maravilloso capítulo en el que se anuncia que Cristo daría su vida a favor de los hombres para salvarlos de la culpa del pecado, en este capítulo seguimos con el siguiente título de la historia: Caín y Abel probados. Caín y Abel, los hijos de Adán, eran muy distintos en carácter. Abel era leal a Dios y veía justicia y misericordia en el plan divino para la salvación de la raza caída. Aceptaba con gratitud y esperanza la promesa, pero Caín abrigaba sentimientos de rebelión y murmuraba contra Dios. Los dos hermanos conocían el medio provisto para salvar al hombre y entendían el sistema de ofrendas que Dios había ordenado. Sabían que mediante esas ofrendas podían expresar su fe en el Salvador, a quien éstas representaban, y al mismo tiempo reconocer su completa dependencia de Él para obtener perdón. Sabían que sin derramamiento de sangre no podía haber perdón del pecado, y debían mostrar su obediencia a la voluntad de Dios, ofreciendo en sacrificio las primicias del ganado. Los dos hermanos construyeron altares semejantes, y cada uno de ellos trajo una ofrenda. Abel siguió las instrucciones del Señor, y él miró con agrado a Abel y a su ofrenda. Caín, sin embargo, desobedeciendo el directo y expreso mandamiento del Señor, presentó solamente una ofrenda de frutos. Nada evidenció que su ofrenda hubiera sido aceptada y se enojó. Abel intentó hacerle entender, pero él rechazó su consejo. Se había presentado a Dios con murmuración e incredulidad en el corazón, y su ofrenda no expresó arrepentimiento del pecado. Creía, como muchos creen ahora, que seguir exactamente el plan indicado por Dios y confiar enteramente en el sacrificio del Salvador prometido para obtener salvación sería una muestra de debilidad. Prefirió depender de sí mismo, se presentó confiando en sus propios méritos y presentó el fruto de su propio trabajo. Construyó un altar y trajo una ofrenda, pero rindió una obediencia parcial. Omitió lo esencial, el reconocimiento de que necesitaba un Salvador. Estos hermanos habían sido educados de la misma manera, y en apariencia su religión era la misma, pero la diferencia entre los dos era grande. Abel, por la fe, ofreció más excelente sacrificio que Caín. Comprendía los grandes principios de la redención. Sabía que era pecador, y en la víctima ofrecida pudo ver por fe a Cristo muriendo en la cruz del Calvario, confiando en la expiación que iba a realizarse allí. Caín tuvo la misma oportunidad para aprender y aceptar esas verdades, pero en lugar de fe y obediencia, Caín escogió la incredulidad y la rebelión. Caín y Abel representan dos clases de personas que existirán en el mundo hasta el fin del tiempo. Una clase se acoge al sacrificio indicado, la otra se aventura a depender de sus propios méritos. La clase de adoradores que sigue el ejemplo de Caín abarca la mayor parte del mundo, pues casi todas las religiones falsas se basan en el mismo principio, a saber, que el hombre puede depender de sus propios esfuerzos para salvarse. Como Caín pensó lograr el favor divino mediante una ofrenda que carecía de la sangre del sacrificio, así obran los que esperan elevar a la humanidad a la altura del ideal divino sin valerse del sacrificio expiatorio. La historia de Caín demuestra cuál será el resultado de esta teoría. Demuestra qué será el hombre sin Cristo. La humanidad no tiene poder para regenerarse a sí misma. No tiende a subir hacia lo divino, sino a descender hacia lo satánico. Cristo es nuestra única esperanza. La verdadera fe, que descansa plenamente en Cristo, se manifestará mediante la obediencia a todos los requerimientos de Dios. Desde los días de Adán hasta el presente, el motivo del gran conflicto ha sido la obediencia a la ley de Dios. En todo tiempo, hubo individuos que pretendían el favor de Dios, aun cuando menospreciaban algunos de sus mandamientos. Pero la Escritura declara que el que dice, yo lo conozco, pero no guarda sus mandamientos, el tal es mentiroso y la verdad no está en él. Cuando Caín vio que su ofrenda había sido desechada, se enfureció contra el Señor y contra Abel. Dios condescendió a hablar con él y le dijo, si hicieras lo bueno, ¿no serías enaltecido? Pero si no lo haces, el pecado está a la puerta, acechando. Tocaba a Caín escoger. Si confiaba en los méritos del Salvador prometido y obedecía a los requerimientos de Dios, gozaría de su favor. Pero si persistía en su incredulidad y transgresión, no tendría fundamento para quejarse al ser rechazado por el Señor. En lugar de reconocer su pecado,
Caín siguió quejándose de Dios y abrigando envidia y odio contra su hermano. Con mansedumbre, pero valiente y firmemente, Abel defendió la justicia y la bondad de Dios. Le recordó la infinita misericordia de Dios al perdonar la vida de sus padres, cuando pudo haberlos castigado con la muerte instantánea, e insistió en que Dios realmente los amaba, pues de otra manera no entregaría a su hijo, santo e inocente, para que sufriera el castigo que ellos merecían. Todo hacía que la ira de Caín aumentara, porque la razón y la conciencia le decían que su hermano estaba en lo cierto, pero el orgullo no le permitía aceptar el consejo de su hermano menor. Finalmente, en la furia de su pasión, Caín mató a Abel. La vida de obediencia de Abel y su fe pronta para responder eran un perpetuo reproche para Caín. Su muerte fue el primer ejemplo de la enemistad que Dios predijo que existiría entre la serpiente y la simiente de la mujer, entre Satanás y sus súbditos y Cristo y sus seguidores. Siempre que por la fe en el Cordero de Dios un alma renuncia a servir al pecado, se enciende la ira de Satanás. La vida santa de Abel desmentía el aserto de Satanás de que es imposible para el hombre guardar la ley de Dios. Cuando Caín, movido por el espíritu malo, vio que no podía dominar a Abel, se enfureció tanto que le quitó la vida. Y dondequiera haya quienes se levanten para vindicar la justicia de la ley de Dios, el espíritu de Caín se manifestará contra ellos. Es el espíritu que a través de las edades ha levantado la estaca y encendido la hoguera para los discípulos de Cristo. Es la ira de un enemigo vencido. El fratricida Caín tuvo pronto que rendir cuenta por su delito. Y Jehová le dijo a Caín, ¿dónde está Abel tu hermano? Y él respondió, no sé, ¿soy yo guarda de mi hermano? Caín se había envilecido tanto en el pecado que había perdido la noción de la continua presencia de Dios y de su grandeza y omnisciencia. Así, recurrió a la mentira para ocultar su culpa. Nuevamente el Señor le dijo, ¿qué has hecho? La voz de la sangre de tu hermano clama a mí desde la tierra. Dios había dado a Caín una oportunidad para que confesara su pecado, pero a pesar de saber la gravedad de su acto, seguía en su rebeldía, y la sentencia no se hizo esperar. Sería maldito y andaría por la tierra afrontando la dificultad de una existencia complicada. Aunque Caín merecía la sentencia de muerte por sus crímenes, el misericordioso Creador le perdonó la vida y le dio oportunidad para arrepentirse. Pero Caín vivió para endurecer su corazón, para alentar la rebelión contra la divina autoridad y para convertirse en jefe de un linaje de osados y réprobos pecadores. Este apóstata, dirigido por Satanás, llegó a ser un tentador para otros, y su ejemplo e influencia hicieron sentir su fuerza desmoralizadora, hasta que la tierra llegó a estar tan corrompida y llena de violencia que fue necesario destruirla. 15 siglos después de dictarse la sentencia contra Caín, el universo vio los frutos de su influencia y su ejemplo en el crimen y la corrupción que inundaron la tierra. Se puso en claro que la sentencia de muerte pronunciada contra la raza caída por la transgresión de la ley de Dios era a la vez justa y misericordiosa. Cuanto más tiempo vivían los hombres en el pecado, tanto más malos se tornaban. La sentencia divina que acortaba una carrera de iniquidad desenfrenada y que libertaba al hombre de la influencia de los que se habían endurecido en la rebelión fue una bendición más bien que una maldición. Frente a los malvados planes de Satanás, el plan de Dios se iba desarrollando y a la vez que revelaba su justicia y su misericordia, vindicaba plenamente su sabiduría y equidad en su trato con el mal. Los santos habitantes de otros mundos observaban con profundo interés los acontecimientos que ocurrían en la tierra. En las condiciones que prevalecieron en el mundo antediluviano, vieron ilustradas las consecuencias de la administración que Lucifer había tratado de establecer en el cielo, al rechazar la autoridad de Cristo y al desechar la ley de Dios. En los pecadores antediluvianos, toda emoción, todo impulso y toda imaginación estaban en pugna con los divinos principios de pureza, paz y amor. Toda era un ejemplo de la terrible depravación resultante del procedimiento seguido por Satanás para quitar a las criaturas de Dios la restricción de su santa ley. Mediante el desarrollo del gran conflicto, Dios demostrará los principios de su gobierno, los cuales han sido falseados por Satanás y por todos los que él ha engañado. La justicia de Dios será finalmente reconocida por todo el mundo, aunque tal reconocimiento será demasiado tarde para salvar a los rebeldes. Dios
va recuperando la aprobación y la aceptación del universo entero a medida que paso a paso su plan progresa hacia su pleno cumplimiento. Él lo cumplirá hasta la extirpación final de la rebelión. Se verá que todos los que desecharon los divinos preceptos se colocaron del lado de Satanás en guerra contra Cristo. Cuando el príncipe de este mundo sea juzgado y todos los que se unieron con él compartan su destino, el universo entero testificará así acerca de la sentencia: justos y verdaderos son tus caminos, Rey de los Santos. Espero, querido amigo, que estés disfrutando de este libro como yo lo estoy haciendo. 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

En el séptimo siglo, Iona era una universidad bien preparada que generaba un gran impacto, tanto aquí, en las Islas Británicas, como en otros lugares más distantes. Inglaterra no existía como país en aquel entonces. Estaba dividida en diferentes regiones o áreas. El rey Oswald, desde Northumbria, envió un mensaje a Iona solicitando que se enviara allí un misionero. Enviaron a Aidan, que había sido entrenado en Iona, y cuando llegó allí, solicitó al rey permiso para establecer una escuela de formación misionera aquí, en la isla de Lindisfarne. Lindisfarne se encuentra a 378 kilómetros de Iona, y a pie, el viaje duraba más de una semana. También se la conoce como la Isla Sagrada, aunque en realidad forma parte de una península. Es una isla diminuta de aproximadamente 4 kilómetros cuadrados, 5 kilómetros de largo y 2,5 kilómetros de ancho. Dos veces al día, al subir la marea, se convierte en una isla. Hay algo en la soledad y el recogimiento al estar en una isla que los primeros misioneros apreciaban. Un lugar para estar solo, descansar, estudiar y prepararse para el servicio misionero. Aidan tenía un carácter bien equilibrado, poderoso en fervor religioso. Era muy trabajador. Se dice de él que nunca estaba ocioso. En él ardía una viva llama, igual de intensa que la de muchos de los misioneros enviados a otros lugares por Patrick y Columba. Mostraba una profunda preocupación por los pobres y entregó gran parte de su vida al rescate de esclavos. Tenía una fe práctica. Hizo por Inglaterra lo que Columba había hecho por Escocia. Al establecer este centro de preparación misionera aquí, los campos brindaban el trabajo que mantenía a los estudiantes. También establecieron otros centros en lugares como Melrose y Whitby. El sucesor de Aidan fue Finan. Él estableció un centro de formación en Tilbury, Essex, que fue clave en la evangelización del centro de Inglaterra. Finan fue sucedido por Coleman. En 30 años, estos tres hombres desarrollaron una obra maravillosa aquí en Inglaterra. El paganismo fue borrado y reemplazado por la religión del Nuevo Testamento. Estos grandes hombres no eran monjes en el sentido actual del término, sino misioneros, conservando la fe que aprendieron en Iona. En el libro Verdad Triunfante, en la página 127, se puede leer: exceptuando Kent y Sussex, toda la raza inglesa recibió la fundación de su fe de los misioneros celtas. En 30 años, estos hombres llevaron el Evangelio a Inglaterra y casi tres cuartas partes fueron ganadas por su trabajo misionero. Lo hicieron en una era en la que no había internet ni televisión y sin los medios de comunicación modernos de los que disponemos hoy en día. Dios nos ha colocado hoy en diferentes partes de este país, en diferentes partes del mundo. Nos ha entregado su palabra, nos ha entregado el mensaje para que sea llevado a toda nación, pueblo y lengua. Seamos fieles dentro de nuestra iglesia y en las poblaciones donde ésta se encuentre, para que podamos aferrarnos al mensaje y compartirlo con aquellos que no han escuchado que Jesús viene pronto.

0: estamos aquí en Cosas y Casos con los jóvenes estudiantes del Colegio Adventista de Sagunto en Valencia, en España. Y estamos muy contentos de tener tantos amigos y amigas que nos escuchan pues, alrededor de todo el mundo. La verdad es que recibimos correos de todas partes. Bueno, pues nos encanta saber que os resultan útiles esos consejos interesantes y curiosos, sobre todo, que nos traen tanto Marcus como David. ¿Qué tal, chicos?
1: Muy bien.
0: Muy bien, bueno, pues ya están amaestrados. Lo dicen a tono. A ver otra vez, ¿cómo estáis, chicos?
1: Muy bien.
0: Ahora, os ha salido un poco peor. Bueno, no importa. Pues nada, ¿de qué uso curioso? Bueno, nos vais a hablar de muchos usos curiosos, pero ¿de qué producto nos vais a hablar?
1: Del quitaesmalte.
0: Del quitaesmalte, o sea, eso que se utiliza para quitar el esmalte de las uñas, ¿sí?
1: Sí, exactamente.
0: Bueno, pues vamos a ver. Yo sé que, evidentemente, 1, 2, 3, respondo otra vez, sirve para quitar el esmalte de las uñas.
1: Exactamente, por eso no lo vamos a nombrar, te lo hemos reservado para ti. Que estaba seguro
0: era fácil,
1: que...
0: Era fácil, sí. Hasta ahí me daba el coeficiente, gracias.
1: Por lo menos.
0: ¿Qué más? No. Por lo menos. Sí. ¿Qué más?
1: Pues para limpiar los zapatos de vinilo, estos que son así de material sintético, plásticos que brillan,
0: ajá,
1: pero de color claro.
0: Pues, ¿y por qué no de color oscuro?
1: Pues porque puede deteriorar el color.
0: Ah, vale.
1: Es decir, si son negros, pues puede convertirlos así en grisáceos.
0: Ya.
1: Si son blancos o rojos, pues el color se quedará
0: un poquito mejor.
1: Sí.
0: Vale.
1: Si son blancos, mejor.
0: ¿Y cómo lo hacemos?
1: Pues frotamos con una toalla papada de quitaesmalte y luego con una servilleta quitamos la suciedad y lo que hace es, como son de plástico así reluciente, los deja relucientes y sin ninguna mancha.
0: ¡Oh, qué bien! Sin ninguna huella de dedos ni nada.
1: Exactamente.
0: ¡Oh, qué maravilla!
1: Y mola mogollón.
0: ¿Sí, no? ¿Lo has probado?
1: Sí.
0: ¿Sí lo has probado?
1: Sí.
0: Ah, oh, mira, bueno. Eso está bien, que normalmente nos traes y hacemos de conejillos de indias.
1: Sí, bueno.
0: Está bien. A ver, David, ¿qué más?
2: Para quitar las manchas de la vajilla de porcelana.
0: Ah, mira.
2: Yo tengo una, lo voy a intentar. Aún no lo intenté. Bueno.
0: Oye, lo que me parece a mí es un poco peligroso, ¿no? Habrá que enjuagarla bien después, ¿no?
1: De lógica.
0: Sí. Claro.
2: Bueno,
0: no, por si acaso.
2: En este caso, cogemos una bola de algodón.
0: Ajá.
2: Ponemos quitaesmalte en la porcelana.
0: Muy bien.
2: Lo pasamos bien, limpiamos y se quita las manchas que hay.
0: Uh-huh.
2: Después lo limpiamos como frecuentemente lo hacemos, normalmente.
0: Con agua y jabón.
2: Y ya está.
0: Lo dejamos a secar y ya está.
1: Au cacao, como dice una amiga mía.
0: ¿Cacao?
1: Sí.
0: Bueno, es una expresión que no conocía. Estos jóvenes cada día inventan nuevas palabras.
1: Sí, bueno.
0: Bueno, está bien. ¿Qué más cosas podemos hacer con el kit?
1: Pues para limpiar la pantalla rayada de tu reloj viejo, que te da pena tirarlo y es de cumple y yo qué sé.
0: Mira,
1: qué
0: ves,
1: cosas.
0: Yo tengo uno con la pantalla rayada. ¿Qué hago?
1: Sí, pues mira, coges así un esparadrapo que no raye mucho, que no raye mucho, que no le raye más la pantalla de lo que está.
0: Claro, lo que faltaría.
1: Claro, lo enjuagamos con kit esmalte y frotamos unos cuantos minutos sobre la pantalla del reloj. Y lo que hará el quitaesmalte es quitar la suciedad que se mete en las rayaduras. Y además, pues como lo pulimos así de una manera con el esparadrapo, pues se queda también reluciente y como nuevo no puede quedar.
0: Ya, pero por lo menos
1: se disimula un poco.
0: Vaya, esto sobre todo para relojes pues a lo mejor de cristal,
1: estos,
0: ¿no?
1: Sí.
0: Si son de plásticos, peor.
1: No, si son de plásticos, peor.
0: Sí, es de plástico nada. Bueno, pues es una idea, lo voy a probar con un reloj que tengo por ahí que se me cayó un día y está con una rajilla por ahí. Bueno, pues vamos a hacerlo, vamos a ver si funciona, si lo solucionamos. ¿Qué tal, David? ¿Qué más cosas tenemos?
2: Para los que trabajan con pinturas,
0: ajá,
2: y siempre al fin, al
0: acaban
2: acabar
0: intoxicados
2: el día, te quedan los dedos rellenos de pintura.
0: Ah,
2: bueno,
0: sí,
2: yo lo probé con mi padre y me quedé muy mal.
0: ¿Y qué tal te quedó la pintura? ¿Qué pintabas? ¿La casa?
2: Sí, y paredes. ¿Y
0: quedó bien?
2: Más o menos.
1: Sí, aceptable.
0: ¿Aceptable? ¿Tú la has visto?
1: No.
0: ¿Da fe?
1: Pero yo he hecho también cosas de esas y se queda siempre aceptable.
0: Mira qué chicos tan majos que ayudan a sus padres a pintar la casa. Muy bien.
2: Bueno, y con un poquito de acetona en las manos, me lavé y se va todo lo que hay impuridades.
1: Claro, acetona o quitaesmalte.
2: Después, cuidado, tenemos que coger agua y jabón.
0: Muy bien,
1: sí,
0: porque, muy bien las manos.
1: Porque como sabes, el quitaesmalte es un material plástico así de aceite y no se junta mucho con el agua.
0: Claro.
1: Entonces por eso agua y jabón, de siempre.
0: Sí, no, hay que lavarse las manos porque si no se nos puede salir algún sarpullido o alguna cosa, ¿no? De alergia. Bueno, muy bien. ¿Qué más cosas, Marcus?
1: Pues para limpiar el teclado del ordenador.
0: Ah, ¿también?
1: Sí, cuando está muy sucio, pues coges un cepillo de dientes que no utilices.
0: Evidentemente,
1: claro. Y lo mojas en quitaesmalte.
0: Uh-huh.
1: Y ahora una advertencia muy importante, que no esté enchufado el ordenador.
0: Atención, atención. Es de lógica, pero por si acaso.
1: Por si acaso se nos olvida y luego me llevo yo las culpas.
0: Claro, claro. Se murió electrocutado fulanito de tal por culpa de Marcus de Radio Adventista.
1: Sí, por no, frotar. Pues no. Ser. Cogemos el cepillo, lo metemos en quitasmalte y frotamos por entre las teclas, por las teclas. Se queda, y luego con una toalla lo limpiamos.
0: Y se quedará brillante.
1: No.
0: Y por las zonas donde no podamos meter el trapo, a lo mejor podemos pasar un palillo de estos,
1: sí, un palillo
0: de las orejas, ¿no?
1: De las orejas, exactamente. Eres lo único... ¿Lo único? No, lo único, lo que quería decir yo ahora.
0: Mira, es que te leo la mente ya tanto tiempo juntos.
1: No, sí,
0: que
1: ya me he dado
0: bueno,
1: cuenta.
0: Está bien, muy interesante, pues lo aplicaremos, porque aquí en Radio Adventista tenemos unos cuantos ordenadores, la verdad. Muy bien, pues lo haremos. A ver, ¿qué más, David?
2: Yo sigo con el pintor. Bueno, después de pintar...
0: pintando.
2: Se quedan las ventanas... A veces cuando... A mí me pasó, no tuve cuidado y se quedó pintura en la ventana.
0: Sí.
2: Pues una bola de algodón con quitaesmalte, lo paso y lo dejo 3 minutos secar. Lo enjuago bien, o así se dice, ¿verdad?
0: Sí, sí.
2: Y después de 3 minutos...
0: Salió todo...
2: Pasar otra vez, pero con una toalla suave y húmeda.
0: Muy bien.
2: Y se sale todo.
1: Muy buena idea.
0: Muy bien, es una buena idea.
1: Sí, por ejemplo, porque a veces la cinta de poner para aislar las ventanas, pues o la pegamos mal, sí, tenemos prisa, bien, y sí, todo sí, ese
0: pues
1: rollo.
0: Nos cae al suelo,
1: sí,
0: y a
1: también
0: lo mejor no tenemos la espátula a mano y yo qué sé.
1: Claro.
0: O es un suelo delicado,
1: sí.
0: Pues con esto podemos solucionarlo. Muy interesante, la verdad es que sí, bueno, lo vamos a usar también. ¿Qué más cosas?
1: Bueno, pues por si tienes un esmalte de uñas que te gusta mucho, un color de uñas que te gusta mucho y lo has encontrado ahí perdido por un cajón y te has dado cuenta de que tiene grumitos... Pues
0: sí,
1: no hay que morirse.
0: No, no lo tiras ni te mueres.
1: No. Le metemos en el frasquito un quitaesmalte,
0: sí,
1: unas
0: sí,
1: cuantas gotitas.
0: Ajá.
1: Lo agitamos.
0: Ajá.
1: Esos grumitos se diluirán y podrás utilizar de nuevo tu...
0: ¿Sí?
1: Sí, tu
0: ¿y
1: esmalte
0: no,
1: de uñas.
0: No se quedará mal para que, no sé, durará lo mismo que antes en las,
1: claro,
0: uñas?
1: Claro. ¿Sí? Es como hacemos con la pintura plástica, que le añadimos un...
0: Un poquitín de...
1: Sí, un poquitín
0: de agua.
1: De,
0: o
1: de agua,
0: de disolvente.
1: No.
0: La plástica
1: disolvente,
0: es con agua.
1: La plástica.
0: Entonces, la acrílica es con disolvente.
1: Sí, pues eso, me he equivocado.
0: Sí.
1: Pues le añadimos disolvente, pues aquí igual.
0: Muy bien, vale, pues bien, pues lo haremos, trataremos de hacerlo.
1: Lo,
0: ¿vale?,
1: diluimos con lo contrario, la pintura con disolvente, el, vale, esmalte con quitaesmalte.
0: Muy bien, bueno, pues una gotita solo, ¿no?
1: Sí,
0: porque
1: unas
0: si
1: cuantas.
0: Lo hacemos muy líquido igual no funciona.
1: Igualmente.
0: Vale. Bueno, ¿qué más, David? A ver.
2: Para quitar los

0: teléfono?
1: ¿Iría? Por ejemplo, el teléfono.
0: Yo creo que no, mejor no recomiendo.
1: No, por si acaso, ¿no?
2: Mejor en cosas duras como el cristal o el plástico de la nevera o yo qué sé,
1: sí,
2: aluminio.
1: Sí, sí. Ya, tenéis miedo de que se descuajeringue el teléfono, ¿no?
2: Sí, sí.
1: Y que luego nos llamen y nos digan, a ver, que aquí David dijo que...
2: Uf, menos mal que no me ha tocado a mí este uso.
1: Bueno, está bien, está bien. Bueno, de la nevera sí podemos quitar las pegatinas con quitasmaltes, pero de otros sitios más delicados, pues con cuidadito. Vale, ¿qué más, Marcus?
2: Pues preparar metales para poner la laca de nuevo. Que si, si la laca de algunos metales se ha desgastado, que no... Que se ha quedado ahí...
1: Que ya no tiene color, ¿no?
2: Ya, exactamente. Sí. Pues que puedes quitarla completamente pues con un quita esmaltes.
1: Sí.
2: Pues frotamos el metal con el quita esmaltes y luego pues ya está preparado, lo frotamos bien y ya está preparado para poner nuestra laca preferida.
1: Qué maravilla,
2: sí,
1: oye.
2: Nuestra pintura preferida sobre ahí y decorar un poco.
1: Muy bien, muy bien. Oye, eso
2: sí,
1: sirve
2: es muy
1: para
2: buena
1: decoración.
2: Idea.
1: Qué chicos más preparados. ¿Qué más, David?
0: Bueno, si alguna vez habéis dejado una bolsa de compra al lado de un tostador de hierro, de metal.
1: Puff. Sí.
0: Pues
1: ay, ay, ay.
0: Se queda muy mal.
1: Uy, uy, uy,
0: el plástico
1: uy, uy.
0: Se funde y se queda
1: sí.
0: pegajoso.
1: Eso sabes,
0: fuerte.
1: A mí me ha pasado, por ejemplo, la vitrocerámica. Sí.
0: ¿Sí?
1: Que
0: wow.
1: La tienes caliente y dejas justo
2: es
1: la bolsa
2: verdad.
1: De plástico encima y vaya, ya la hemos liado. ¿Y qué hacemos?
0: Pues con un poco de quita esmalte.
1: Ajá.
0: Lo limpiamos, pero que muy bien.
1: Sí.
0: Con algodón.
1: Ajá.
0: Después,
1: y así no
0: agua,
1: se queda rayado ni
0: agua,
1: nada.
0: Agua, mucha agua.
1: Y ya está, y todo se va. Oh, qué bien, oye, qué maravilla.
2: Todo tiene
1: el
2: solución.
1: Quitasmaltes, ¿cuántos
0: siempre usando,
1: usos tiene?
0: En este caso, trapos suaves.
2: Ajá. Claro.
1: Sí, claro, para no rayar. Muy bien, muy bien. ¿Qué más, Marcus?
2: Bueno, lo mío es un uso. Quería preguntarle a David, ¿tienes algún otro uso?
0: Sí.
2: Pues dilo tú primero, porque lo mío no es un uso, es algo...
1: Algo diferente.
2: Exactamente,
1: tengo
2: algo...
1: Va a sorprendernos, a ver.
0: Advertir. Bueno, el superglue.
1: David tiene un uso y una advertencia, a ver.
0: El superglue.
1: El superglue.
0: Siempre después de pegar con los superglues
1: no
0: o
1: manchamos.
0: Algo parecido, los dedos se quedan pegajosos.
1: Es verdad.
0: Y,
2: sí, es verdad.
0: Y para no hacer
1: y no hay forma de quitarlo.
0: Daño quitándolo, pues un poquito de acetona, un poquito de quitasmalte con acetona.
1: Ajá.
0: Nos lo ponemos, frotamos un poquito y ya está.
1: Muy bien.
0: Nos volvemos a lavar las manos y acabado.
1: Esa es una gran medida, sí, señor.
2: Exactamente.
0: Pero sí, tenemos que tener siempre cuidado con el quitasmalte, estar en un sitio ventilado. Porque inhalar mucho afecta a la salud.
2: Esa es la advertencia.
1: Como la pintura, ¿no? Que si inhalamos mucho, pues claro, nos podemos poner
0: malitos. Y estar lejos del fuego.
1: También.
0: Importante.
2: De lógica,
1: también.
2: Porque es inflamable.
1: Evidentemente. Bueno, pues muy bien, muy interesantes los consejos y muy interesantes las advertencias. Las tendremos en cuenta, chicos. Pues nada, muchísimas gracias por haber compartido con nosotros el Cosas y Casos de hoy. ¿Había otra advertencia por ahí?
2: No, una advertencia, ¿no?
1: Ah.
2: Había dicho que tenía yo una cosa rara por explicar.
1: Ah, pensaba que era una advertencia. Discúlpeme usted, don Marcus.
2: Te perdono.
1: Adelante, adelante.
2: Pues para los amantes de los insectos,
1: sí.
2: O para las madres que quieren que los niños aprendan más sobre escarabajos y todo ese rollo.
1: Ay, ay, ay.
2: Pues para disecarlos.
1: ¡Buah!
2: ¿Qué le vamos a hacer? Es interesante, ¿no?
1: Sí, sí, bueno, sí, claro, es interesante. ¿Cómo se hace? A ver.
2: Pues coger quitasmalte con acetona, que están mezclados los dos, mirar la etiqueta, y humedecer algunos trozos de algodón.
1: Sí.
2: Colocarlos en un recipiente de vidrio que esté muy, muy cerrado.
1: Sí.
2: De esos... No me viene la palabra, que están...
1: ¿Herméticos?
2: Sí, herméticos, exactamente. Ajá. Y sobre unos pañuelos poner el insecto. Colocar el insecto dentro del frasco.
1: Animalico.
2: Y cerrar el frasco.
1: Bueno, pues
2: y
1: ya
2: luego lo dejas ahí, están secos. Y pasas un alfiler por el cuerpo y lo cuelgas en un corcho.
1: Bichicida.
2: Sí.
1: Insecticida.
2: Bueno.
1: Bueno, me parece bien, está bien.
2: Es un interesante,
1: uso,
2: ¿no?
1: Es un uso curioso, sí, sí.
2: Sin duda alguna. Curioso, pero...
1: A los amantes, al coleccionistas de insectos, pues desde luego les va a venir bien la sugerencia.
2: Los escarabajos rinoceronte, que a cualquiera le...
0: Sí, aquí tengo la advertencia. Tener cuidado con la tela sintética,
1: ajá.
0: Acabados en madera y con plástico.
1: Ah, muy bien, muy bien. Ya sabías tú lo que decías.
0: Corrijo lo dicho de antes.
1: Bueno, chicos, pues gracias por haber compartido con nosotros el Cosas y Casos de hoy. Os vemos el próximo día aquí en Cosas y Casos nuevamente. Hasta pronto.
2: Adiós.
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1: Leo en Colosenses 4, 5 y 6. Andad sabiamente para con los de afuera, redimiendo el tiempo. Sea vuestra palabra siempre con gracia, sazonada con sal, para que sepáis cómo debéis responder a cada uno. El otro día estaba en un vuelo cuando advertí que la azafata tenía una inusual sonrisa de satisfacción. ¡Qué fantástico!, pensé. Está de buen ánimo en un vuelo que sale tan temprano. Pero en ese momento me di cuenta de que ver a una persona sonriente es algo inusual. ¿Por qué es así? ¿Por qué las personas felices son la excepción y no la norma? Y eso que existe la posibilidad de que la azafata estuviera sonriendo a las 6:30 de la mañana porque se le paga para hacerlo. Lo que indicaría que nadie en ese avión era realmente feliz. Si lo piensas por un momento, eso nos dice mucho acerca del mundo en que vivimos. Nos damos cuenta cuando alguien está contento a nuestro alrededor porque es la excepción a la regla. Es que nos hemos acostumbrado tanto a las personas infelices que tienen graves problemas que nos sorprende gratamente encontrar a alguien que destila un poquito de luz. Y enseguida nos sobreviene la suspicacia. Vamos, pensamos, nadie puede tener tanta felicidad. Sospecho que aquí está el fondo de lo que estoy tratando de decir. Las personas advierten tu presencia cuando estás alegre. En buena medida, atrae la atención adecuada y te abre puertas que son imposibles de abrir para otras personas. Escucha nuevamente lo que dice San Pablo. Sea vuestra palabra siempre con gracia, sazonada con sal. Ahora es obvio que no nos referimos tan solo a una sonrisa en el rostro, sino a todo el paquete, a tu comportamiento. Son las palabras que dices y la manera que las dices. ¿Y por qué ser agradable con personas que prácticamente no conoces? Y Pablo dice en el versículo 5, dice, para andar sabiamente para con los de afuera, redimiendo el tiempo. Es posible que Pablo tan solo pretendiera que todo el mundo fuera agradable, pero no creo que ese sea el verdadero sentido de este pasaje. Él habla algo más que el buen humor. Tu objetivo, escucha bien, como cristiano, no es solo hacer más agradable el día de alguien o hacerlo sentir cómodo con tu presencia. La razón por la que sazonamos nuestras palabras con gracia, además de que es lo correcto, es abrirle las puertas a la oportunidad de conducir a alguien a Cristo. Usa un poco de sabiduría, dice Pablo, porque no tienes mucho tiempo. Nunca se sabe cuándo tus palabras amables, tus palabras sabias, tus palabras cuidadosamente elegidas van a incorporar a otra persona al reino de los cielos. Y no se trata solo de ser amable, sino de ser sabio y de usar nuestras lenguas para la gloria de Dios. Y esa es una mejor manera de

El ciervo, el manantial y el león. Agobiado por la sed, llegó un ciervo a un manantial. Después de beber, vio su sombra en el agua. Al contemplar su hermosa cornamenta, sintióse orgulloso, pero quedó descontento de sus piernas débiles y finas. Sumido aún en estos pensamientos, apareció un león que empezó a perseguirle. Echó a correr y le ganó una gran distancia, pues la fuerza de los ciervos está en sus piernas y la del león en su corazón. Mientras el campo fue liso, el ciervo guardó la ventaja que le salvaba, pero al entrar en el bosque sus cuernos se engancharon en las ramas y no pudiendo escapar fue atrapado por el león. A punto de morir, exclamó para sí mismo: «Desdichado, mis pies que pensaba que me traicionaban eran los que me salvaban, y mis cuernos en los que ponía toda mi confianza son los que me pierden». Frecuentemente, viéndonos en peligro, los amigos de quienes desconfiamos nos salvan, y aquellos con quienes contamos firmemente son los que nos traicionan.

0: Bueno, amigos, pues ya estamos aquí en nuestro espacio de curiosidades con Antonio Lerma, con Ana Ribeira. ¿Qué tal, chicos? ¿Cómo va?
1: Muy bien, aquí ¿sí? contento. ¿Qué tal,
0: preparados,
1: Ana?
0: ¿Preparados, listos, dispuestos?
1: Qué gusto tenerte.
0: Ay, perdona, ay, que les ha apagado el micro.
1: Ahora, no, es que digo qué gusto ahora. Y no te oía, ¿no?
0: Ah, pues que estoy esperando a que me cuentes cosas sí. originales, Antonio.
1: Sí, sí, sí, algunas tengo muy originales. Además, bueno, a veces hemos hablado de los animales y hoy la primera que tengo es del mundo animal también. Vosotras, bueno, quiero saludar a todos nuestros oyentes, aquellos que me siguen ya en esta, mis fans. Exactamente. Voy a crear un perfil de estos del Facebook
0: de curiosidades
1: y tal. Pero bueno, mientras no lo hacemos, nos escucharemos por la radio.
0: Crea otro como meteorólogo, bueno, que también se te
1: sí,
0: da bien.
1: Sí, ese no tuve mucho éxito, debo reconocerlo. Pero bueno, algunas veces acertaba, ¿eh?
0: Sí, sí, sí, vale. Sí. Cuando mirabas
1: vamos
0: el tiempo.
1: A ver, exactamente. Vamos a ver, entre los animales, hoy quería comentaros, no sé si vosotros sabéis que entre los mamíferos, sobre todo, de todas las especies, las hembras viven mucho más que los machos.
0: Vaya.
1: Es un dato que he encontrado. Evidentemente, quiero decir que estos datos, nuestros queridos amigos, deben aceptar que muchos de ellos no los he podido confirmar, porque claro, son afirmaciones que encuentro por internet, por algunos artículos y documentos, y que bueno, pero que nos hacen un poco a veces reflexionar. Uh-huh. Pues podría ser cierto, porque todos sabemos que, por ejemplo, la edad media de la mujer es uh-huh. más alta que la del hombre.
0: Sí, sí, sí.
1: Pues si eso en el hombre o en el ser humano se cumple, pues puede ser que en el animal también. ¿Por qué será? Pues no lo sabemos. Posiblemente los animales pues mueran más cuando van a cazar, aunque algunos animales hembras también cazan en algunas especies, pero lo cierto es que la estadística pues bueno, nos dice eso, que los animales, al igual que la mujer, pues tiene un índice de vida más alto que el del hombre. Curioso. Y he pensado una para Ana, que ella a veces también colabora con nosotros en algunos otros programas.
0: Sí,
1: y le recuerdo exactamente, está seguro que ya la sabe ella, pero bueno, compartirla. El aguacate tiene más proteínas que cualquier otra fruta. Yo no lo sabía como tal. Sabía que tiene vitamina C y otros elementos, pero no sabía que era uno de los productos que más proteína tiene.
0: Y más grasa también. Pero
1: sí, también,
0: tan bueno.
1: También. Y eso es interesante porque, bueno, se utiliza a veces para sustituto de otras proteínas cárnicas y tal, y es interesante.
0: Como mantequilla, lo puedes usar también.
1: A ti te gusta el aguacate, ¿no, Ana?
2: Me encanta el aguacate. No sé si ya hemos hablado, pero si no, hay que hablar rápido del aguacate.
0: Luego miramos la lista de guiones de cocina.
1: Bueno, mira, se me ha saltado aquí otra del mundo animal que también me ha llamado mucho la atención y quería compartirlo con vosotros. El perro de la ciudad, el perro que vive en las ciudades, viven 3 años más que el perro de campo.
2: Uy, que bueno, están más cuidaditos.
1: No lo sé, tal vez tiene una vida más cómoda. Creo que a veces suben por el ascensor, ya no suben por las escaleras.
0: Uy, eso es malo.
1: Con los adultos.
0: Tienen que hacer ejercicio.
1: Y a veces los perros de la ciudad están más gorditos que los del campo. A veces los del campo pasan más hambre que los de la ciudad. Están más cuidados.
0: Sí.
1: Los dueños los llevan al veterinario. O sea, hay todo un porqué de que ese promedio, parece ser que estudios lo han certificado así, ¿no? Y bueno, está bien. La vida, hay que reconocer que la vida en el campo es mucho más dura que la vida de la ciudad.
2: Normalmente en el campo los animales duermen fuera, aunque les den de comer cada día y los atiendan en ese aspecto, pero luego...
0: Pero yo creo que bien cuidado un animal es más feliz fuera que dentro de una casa.
1: Sí, también,
0: ¿verdad?
1: También, pero a la hora de dormir o cuando hace un clima un poco adverso
0: y
1: tal. Sí, pero la gente ya sabe que los perros en el campo, yo recuerdo cuando era pequeño íbamos al pueblo, pues bueno, los perros le echaban un trozo de pan y iba que se las pelaba, ¿no? Y ya está. Sin embargo, los perros que tienen dueños en las ciudades, pues están un poquito más mimados,
0: sí,
1: más
0: son
1: cuidaditos.
0: Más
2: y muchos atados y, bueno, todo el día a una cadena.
1: También,
0: eso es
1: también,
0: muy triste.
1: También.
0: ¿Sabéis que hay estados en Estados Unidos, valga la redundancia, en los que si tienes más de no sé cuánto tiempo atado a tu perro, te enfrentas a multas de no sé cuantísimo dinero?
1: ¿Sí? Asociaciones protectoras.
0: Sí, sí, sí. No, es una ley
1: bueno,
0: ya.
1: Está bien.
0: Una ley
1: hombre,
0: estatal.
1: Yo, vamos a ver, yo no tengo animales en casa, pero yo creo que el que los tenga los tiene
0: que
1: para
0: cuidarlos
1: bien.
0: Claro.
1: Y los animales pues tienen que salir, bueno, estamos hablando de perros, o tienen que salir a pasear, ¿no?
0: Tal vez
1: un gato no le hace falta, y un pez tampoco se le puede salir a pasear.
2: Pero mira, nosotros, mi hija, por ejemplo, tiene un hámster que está en la jaula grande, tiene su rueda y todo, pero todos los días lo saca para que camine un poquito.
3: Sí, sí,
2: ejercicio.
3: Sí.
2: Hay que cuidarlos.
0: Bueno, hay que denunciar también casos como, por ejemplo, en ciertas comunidades, ¿verdad? Los cazadores, el maltrato al que someten a los perros de caza, ¿eh? Cuando ya no les sirven de la temporada, pues, los ahorcan, los matan, los abandonan. Es realmente, debería haber unas multas muchísimo más altas.
1: Debe haber casos de esos como en todos, pero yo te quiero decir que conozco algunos cazadores en estos pueblos que comentaba, que son gente que cuida muy bien a los perros porque, igual que a sus armas, porque son elefantes. Ahora, dentro de todas las hobbies, profesiones y tal, pues
0: siempre hay algún psicópata.
1: Desaprensivo sí. Los hay, eso está claro, ¿no? Pero aquí en la ciudad donde yo vivo hay un señor que tiene 4 o 5 perros tipo galgo que los utiliza para cazar, y oye, todas las mañanas a 7:30 cuando yo salgo de casa o lo veo y tal, el hombre caminando por la calle paseando a los perros.
0: Eso es.
1: Entonces supongo que habrá gente que los cuida muy bien. Ahora, bueno, gente...
0: Nosotros nos posicionamos en contra de las personas que los maltratan.
1: Exactamente, no, en eso estamos totalmente de acuerdo. Bueno, y ahora cambiando de tercio y cambiando otras cosas, vosotros sabéis que el color amarillo es un color que no está muy bien visto dentro de, sobre todo, el mundo del teatro, el mundo de la televisión. Sí, da mala suerte, sí. Pero hay también un principio físico comprobable que es cierto, y es que el color amarillo, tanto en televisión, a nivel visual, es un color que se expande más, y es cierto que el traje amarillo, la gente que va de amarillo, se le ve más grande y más gordo.
0: Vaya. Así que no queda bien.
1: Sí, en televisión, yo reconozco que hace años que lo estudié y ya no me acuerdo. Pero el color amarillo, debido a las frecuencias, digamos así, en televisión, es un color que tiende a reventar, como se dice, ¿no? Que este color está reventado. Tiende a reventar, y entonces se come el color amarillo por la intensidad, se come mucho a otros colores. Y entonces en televisión, una persona que va vestida de amarillo tiende a parecer más gorda de lo que es. Y es por eso, aparte de lo que se dice que trae mala suerte y estas cosas, pero hay un principio físico que se está demostrado por lo que yo os digo, ¿no? Por la frecuencia de los colores y tal.
2: Que no favorece,
1: que no favorece. El amarillo no favorece en nada. Así es que, y el color que más favorece es el verde.
2: ¿Sí?
1: Aparte que se dice que el verde descansa la vista, el verde, pues no sé si tiene que ver, pues lógicamente, al color verde de las praderas o de los árboles o de la naturaleza. El caso es que el color verde, a diferencia del amarillo, que por el tipo de frecuencia expande, el verde por el tipo de frecuencia se comprime.
2: Curioso.
1: Da la sensación de que estás más delgado.
2: Pues yo me lo creo. Mira, porque yo a José Luis le compro muchísimas cosas verdes porque está guapísimo.
1: Claro.
2: De verdad.
1: Y cuando se pone cosas amarillas, pues parece...
2: No, nunca le compré nada amarillo.
1: Un ceporro. ¿Ves? Claro. Por eso yo a ti te he puesto el micro verde.
2: Ya. Claro. Ay, yo pensaba que era amarillo.
1: No.
2: Decía que más me cuida Antonio.
0: Es un color kaki extraño.
2: Sí.
1: Bueno, de origen era verde, pero ya se está
2: Mi micro no te lo has currado mucho.
0: A ver si...
1: Bueno, hablando de otra cosa también diferente, porque son cosas variadas y diferentes y un poco un popurri, vamos a hablar un poquito del agua. Hay un dato que yo he encontrado que dice que una gota de agua, una gota de agua, a mí me llama mucho la atención este dato, pero bueno, dice, tarda más de 1000 años en circular alrededor de todo el mundo.
0: Bueno,
1: vamos a ver. Ya sabéis que el agua tiene un ciclo, ¿no? El agua se condensa, sube las nubes, se condensa, mejor dicho, cae, se evapora y sube, o sea que tiene el ciclo del agua. Este dato me llama la atención porque, bueno, claro, primero, ¿quién habrá dedicado tiempo a estudiar?
2: Este
0: una gota de agua.
2: A perseguir durante alrededor del mundo una gota de agua.
1: Exactamente, ese dato es curioso y lo dejamos ahí como curiosidad.
0: Además que cuando se evapora deja de ser gota. O sea,
1: sí,
0: que ya
1: deja
0: está la
1: de
0: cosa
1: ser
0: fastidiada.
1: Sí, deja de ser gota y luego cuando se condensa vuelve otra vez a ser gota.
0: Ah, pero a lo mejor gota con otras...
1: Claro, pero igual, como tú dices...
0: Ya no es la misma gota.
1: Igual el H2O que formaba la primera gota ya no es la segunda. Pero bueno, en cualquier caso me hace pensar que hoy en día también, cuando esta gota llega a su ciclo final, desde luego tiene que estar llena de minerales, de yo qué sé...
0: Polución.
1: De elementos, de polución... O sea,
2: y sobre
1: que...
2: todo muy cansada, pobre.
1: Sí, no sé. La gota debe estar, pero agotada.
0: Ahora entendemos el término.
1: De gota agotada. Bueno, mira, no sé. Otra, ¿sabías qué? Del mundo animal. Y este sí que es tiene un principio físico, bueno, físico más médico y químico, porque yo lo sé, cuando estuve trabajando un tiempo en el hospital, era consciente de ello. Yo lo explico antes de seguir hablando, porque si no, no podréis compartirlo conmigo. Bueno, pues el cerdo, el animal, el cerdo, ajá, tiene una textura y una composición en su piel muy parecida a la del ser humano. Uh-huh. Tanto es así que es el único animal que puede sufrir o padecer melanomas cancerígenos debido a las intolerancias, digamos, del sol, ¿no? Uh-huh. Entonces, yo cuando estaba en el hospital en Barcelona sabía que en el laboratorio muchas veces se investigaban ciertos reactivos y tal con piel de cerdo, o sea, se cortaba un trocito de la piel de cerdo que ya el laboratorio se proporcionaba, no sé de qué manera, pues con mataderos y tal, y entonces se podría investigar con la piel de cerdo como si fuera una piel del hombre. Parece que es muy parecida en la reacción, ¿no?, en los resultados. Y entonces me llama mucho la atención porque dice que es el único animal que puede padecer, pues, quemaduras en la piel debido al sol, a la exposición. Ya sabéis que el cerdo, al margen de lo que pueda ser, pues tiene una piel rosadita, uh-huh, y tiene muy poco vello, no, claro, no tiene mucho pelo, que como un caballo o como una, claro, vaca y tal, que son otro tipo de piel más dura, ¿no? Entonces, bueno, me ha llamado mucho la atención, aparte de otros animales que se utilizan, y aquí sería origen de otro tema, se utiliza para la investigación, sí, y laboratorios, pero... y tal, pero bueno, es lo que hay. Yo, sí, hoy traía esta curiosidad del cerdo, del cerdo, porque hay cerditos que están muy bien. Ya nos queda poco tiempo y ya hablando de animales, y está el último. ¿Sabéis que existen 3,5 billones de gallinas en el mundo?
2: ¡Wala!
1: casi una
2: eso después de, o antes de la gripe aviar.
1: Sí, claro, es el dato, yo creo que era de antes. Casi una gallina y media por habitante en el mundo.
2: Sí, lo que pasa es que están todas en granjas, la gran mayoría. Exacto, están, sí, enjauladas.
1: Están concentradas en campos, en campos de concentración.
2: Muy felices no son las pobres gallinas.
1: Sí, sí. Pero es una de la carne que más se consume en el mundo, junto con la del cerdo. Aquí en España se consume mucho.
2: Por el
1: mucho.
2: Precio también, creo que es
1: bastante
2: económica.
1: En la China se consume mucho, porque se produce mucho cerdo en China también, vacuna en otros países. Pero la gallina es un ave, entre las aves, que más se consume. Aparte que se cultiva, no, se cría, ¿no? Bueno, pues, oye, yo me despido ya, os dejo aquí hablando de las gallinas y el próximo programa...
2: Espero que eso no haya sido en directa.
1: No pongáis ningún huevo. Nos vemos el próximo día.
2: Hasta el próximo día.
1: Hasta luego. Chao.

0: Mamá, mamá, cuéntame una historia.
1: Otro ratito, que ahora tengo mucho trabajo.
0: Porfa, una nada más.
1: Bueno, pero solo una. Había una vez...

¿Qué le pasa, abuelito Sánchez? Preguntó Ricardo al anciano lechero, a quien todos en el barrio llamaban cariñosamente el abuelito Sánchez. ¿Por qué me preguntas eso, Ricardo? ¿Se me nota triste? Claro que sí. Bueno, tendré que cuidarme más para que no se den cuenta todos. Pero, ¿por qué está triste? Cuénteme. ¿No me ha dicho acaso que soy su amigo? Sí, Ricardo, eres mi mejor amigo. Ven, acércate, que te voy a contar lo que me pasa. Resulta que el patrón para quien yo trabajaba, repartiendo la leche, me ha jubilado. ¿Y eso le causa tristeza? Debería estar contento, que no tiene que trabajar más. Puede leer todo el día, levantarse tarde por las mañanas, ya no tiene que trabajar y puede hacer lo que quiere. Es que tú no me has dejado terminar, Ricardo. Con tus 10 años tienes demasiado empuje y entusiasmo y no pude contarte la verdadera razón de mi pesar. Sucede que el patrón, al notificarme de la jubilación, no dijo nada de Toby, el caballo que tan fielmente me acompañó durante tantos años de servicio.